0: Mamá, mamá, cuéntame una historia.
1: Otro ratito, que ahora tengo mucho trabajo.
0: Porfa, una nada más.
1: Bueno, pero solo una. Había una vez...

«Bienvenidos de nuevo a la escuela», dijo la maestra. «Antes de abrir nuestros libros, vamos a hacer un trabajo especial. Limpiad vuestras mesas y sacad un cuaderno y un lápiz». A medida que hablaba, escribía en la pizarra. «Quiero que escribáis una redacción titulada «Lo que hice este verano». Poned algo más que a dónde fueron y qué hicieron y describid cómo esas cosas os ha cambiado a vosotros». Pronto los lápices comenzaron a funcionar y las hojas a llenarse de líneas. David se levantó de su asiento, se acercó a la maestra y le dijo: «Señorita, no tengo nada que escribir. Este verano yo no hice nada y no fui a ninguna parte». «¿Nada? Sin duda que no te pasaste todo el verano sentado en tu cuarto. Algo debes haber hecho». «No, de veras, le digo que no. Todo lo que hice fue...». La maestra levantó la mano. «No me lo digas. Escríbelo en tu hoja». «¿Cuán largo tiene que ser?», preguntó David, quejándose. «Por lo menos 500 palabras», respondió la maestra. «Pero si tienes más...». «Si tienes más que decir, no importa, aunque te pases». «De eso no hay peligro», refunfuñó David mientras volvía a su mesa. Puso su nombre al comienzo de la página y comenzó. «Lo que hice este verano». «Este verano yo no hice nada. Quiero decir que no fui a ninguna parte, como el verano pasado que fuimos a Disneylandia. Mi mamá hacía poco que estaba trabajando en un supermercado, así que no pudimos salir a ninguna parte. Me tuve que quedar en casa todo el día y todos los días. Mamá le pidió a nuestra vecina que cuidara de mí. Yo debía ir todos los días a su casa para comer, y si quería ir a casa de algún amigo, tenía que pedirle permiso a ella. Esta señora está acostumbrada a cuidar a muchachos retardados. Por mucho tiempo yo no quise acercarme. Pensaba que podía contagiarme. Un día mi madre me vio reírme de ellos y me llevó a que los saludara. Cuando me presentaron a Tito y a Nacho, la señora me dijo que ellos se portaban como niños de 5 o 6 años de edad. Y tenía razón. Lo primero que hizo Tito fue ponerse a saltar frente a mí diciendo: «¿Quieres jugar? ¿Quieres jugar?». Se veía muy extraño, porque es más alto que yo, pero me puse a jugar con él a la pelota. La verdad es que ni él ni yo recibimos la pelota ni una sola vez. Tito no lograba atraparla y tampoco la podía lanzar hacia donde yo estaba. Bien, el primer día del verano, cuando llegó el mediodía, fui a casa de la señora. Y cuando Tito me vio, me preguntó: «¿Quieres jugar? ¿Quieres jugar?». «En otro rato, Tito», le dije. «Hola, Nacho». Nacho tenía los ojos fijos en su plato de maíz. «127», dijo por fin. «¿127 qué?», le pregunté a la señora. Ella sonrió y dijo: «A Nacho le gusta contar cosas. Siempre está contando. David, ¿te gustaría trabajar para mí unas 2 o 3 horas?», le dijo la señora. «Sí», le respondí. «¿Qué quiere usted que haga?». Pensé que me diría que le cortara el césped, pero en vez de eso dijo: «Quiero que juegues con Tito y con Nacho». «¿Usted me quiere pagar para que juegue?», pregunté extrañado. La señora sacudió negativamente la cabeza y dijo: «No es tan fácil como parece. Tito y Nacho necesitan que alguien les tire la pelota y que les trate de enseñar algunos juegos nuevos». Accedí a ayudar y a la mayor parte de la tarde la pasamos jugando afuera los dos muchachos y yo. Traté de enseñarles a encestar la pelota en el aro, pero Tito me la echaba a mí y Nacho contaba 1,
Insistí y lo mismo. Finalmente, se me ocurrió ponerme debajo del aro y subir las manos. En uno de los tiros, Tito rozó la parte inferior de la red. Cuando acabamos y regresé a casa, me sentía bien cansado. Y al día siguiente, la puerta se abrió antes de que llamara. Me estaban esperando para jugar. Así se pasó el verano. Yo jugaba con Tito y con Nacho, y varias veces le ayudé a la señora a llevarlos a la ciudad. A Nacho le encantaba ir a los parques y contar los coches. Jugábamos al escondite, a béisbol, a básquet. Por fin, la semana pasada, estaba debajo del aro apuntándole con el dedo. «¡Tírala al aro, Tito! ¡Arriba, arriba! ¡Al aro!» Por primera vez Tito levantó la vista, echó el brazo hacia atrás y lanzó la pelota tan alto como le fue posible, y el balón se elevó y cayó hacia el aro. Rebotó una vez, dio contra el tablero y pasó por el aro. «¡Tito, encestaste!» le grité. Tito corrió y me abrazó. Nacho también estaba entusiasmado y exclamó: «¡Dos puntos!» Después de todo, creo que sí hice algo este verano, que esta experiencia me cambió en alguna forma. No viajé a ninguna parte, pero aprendí mucho acerca de cómo ayudar a otros. Además, ahorré dinero para comprar una pelota nueva. Cuando David recibió corregida la redacción, vio una nota en el margen escrita en rojo. «Veo que te pasaste de las 500 palabras. Al parecer, lo que hiciste este verano fue más de lo que pensabas. ¡Excelente!» Y al lado de su nombre se veía en grandes números rojos un número, el 10.

0: historias. ¿Os ha gustado?
1: Sí, mucho. ¿Sabes más historias?
0: Sí, muchas más. Mañana, si os portáis bien, os contaré otra, ¿vale?
1: Vale.

Queridos amigos, gracias a Dios que estamos aquí. Mi deseo, mi anhelo, es que la gente sea muy feliz. Cada mañana es una jornada entera que recibimos de las manos de Dios. Dios nos da una jornada que Él mismo nos ha preparado. En ella nada es excesivo y nada insuficiente, nada indiferente y nada inútil. Cada jornada es una obra de arte que se nos pide vivir. Nosotros la miramos como una página de agenda con un número y un mes. La tratamos a la ligera, como una hoja de papel. Si pudiéramos sondear el mundo y ver esta jornada en su elaboración, en su nacimiento desde las profundidades de los siglos, comprenderíamos el valor de un solo día humano. ¿Tenemos derecho a ser felices? Cada día vemos a tanta gente que por alguna causa es infeliz, sea por muerte de algún familiar, sea por enfermedad, vejez. Cuando veo a los hombres felices, he alcanzado mi objetivo, dice Dios. Ese era el sentido de mi creación, la felicidad de los hombres, y necesito personas felices para que hagan felices a los demás. ¿Cómo puedo ayudar a los que me rodean si me hundo en mis preocupaciones, en mis cosas? Si se me apagan a mí las luces, no podré en absoluto ayudar a nadie. Quiero ser feliz para hacer felices a los otros. Yo quiero ser feliz de manera muy sencilla, porque la felicidad la componen muchos pedazos y un pedazo siempre es pequeño. La felicidad que me falta es la felicidad de los otros. Pero una cosa se corresponde con la otra. Cuanto más hago por los demás y cuanto más me doy a mí mismo, tanto más libre y feliz me siento. Cuando me olvido de mí mismo, de mis penas, y cuando las penas del otro me devuelven de nuevo a mis penas, éstas se han vuelto tanto más pequeñas e insignificantes.

encontrado la alegría de vivir. La he encontrado al amparo del amor de Dios. Y he aprendido a perder de tal manera que al final ya no me queda nada por perder. A partir de ahí, solo me queda ganar, ganarlo todo. Y cada día, todo se volvió ganancias.

Al ver a Dios en todas las cosas, transforma la vida en una gran aventura. En lo que más gané fue en la alegría de vivir, en la alegría de estar vivo y en la de contar con Dios, que me lo ha dado todo.

Escuchad esta preciosa poesía. No me mueve mi Dios para quererte, el cielo que me tienes prometido. Ni me mueve el infierno tan temido, para dejar por eso de ofenderte. Tú me mueves, Señor, muéveme el verte clavado en una cruz y escarnecido. Muéveme el ver tu cuerpo tan herido, muéveme tus afrentas y tu muerte. Muéveme, en fin, tu amor, y en tal manera que aunque no hubiera cielo, yo te amara, y aunque no hubiera infierno, te temiera. No me tienes que dar porque te quiera, pues aunque lo que espero no esperara, lo mismo que te quiero, te quisiera.

La orientación espiritual o para la vida de nuestros hijos y alumnos es especialmente importante en los tiempos que nos toca vivir. Para realizar adecuadamente esta tarea, necesitamos entender que la orientación espiritual no solo compete a los consejeros, capellanes y pastores, sino que compete también a los padres y educadores creyentes. Si bien es cierto que la capacidad de orientar con éxito es un carisma poco frecuente, lo es también el hecho de que orientar es una aptitud que todo educador comprometido puede desarrollar. El orientador espiritual no nace, se hace. Orientar es algo que se aprende y cuya excelencia depende, sobre todo, de la calidad de la comunión personal de cada uno con Dios. Por eso, las características de un buen orientador son, en cierto sentido, un reflejo del carácter de Cristo. En primer lugar, un buen orientador es auténtico, coherente y honrado. Esto es algo básico. Los niños y jóvenes rechazan de forma especial la hipocresía. Por mucho que el orientador argumente o insista, no será escuchado a menos que sea sincero, íntegro, fiel a sus principios, crea firmemente en los valores que intenta transmitir, los viva personalmente y los defienda públicamente. Y aún esto no basta. Es necesario además que sepa transmitir esta convicción a través de la coherencia entre el ideal predicado y el comportamiento vivido. La credibilidad es la primera y más importante ley de la orientación espiritual. En segundo lugar, el orientador necesita tener muy claro el ideal religioso que le inspira. Ha de ser capaz de extraer de la Biblia, de la actualidad y de su entorno las pautas a seguir por el aconsejado mediante directrices específicas. Pocos nos seguirán si no tenemos claro a dónde vamos. En tercer lugar, otro requisito personal del orientador espiritual es que sea capaz de inspirar y movilizar a los demás. El entusiasmo es un elemento esencial en la labor educativa. Y aquí es donde fallan muchos orientadores, porque desconfían de su capacidad para ilusionar e impulsar a otros. Esta falta de fe en los demás y en sí mismos, tan paralizante, puede proceder tanto de la falta de preparación como de la falta de fe en el poder divino. Es indispensable descubrir dónde está la carencia a fin de buscar la fuerza que falta allí donde ésta se encuentre. Y en cuarto lugar, el orientador espiritual necesita un mínimo de prestigio, que no necesita proceder de un historial de éxitos espectaculares. Puede ser el resultado natural de pequeños y constantes logros, fruto de una dedicación comprometida, amante y creativa. Para ser un buen orientador en los valores cristianos, no es necesario ser brillante o carismático, pero sí se requiere, por encima de todo, creer firmemente en la misión confiada, querer llevarla a cabo. Y eso comporta un mínimo de habilidad en relaciones humanas y comunicación. Pero eso está más o menos al alcance de todos. El creyente cuenta además con la inspiración divina que motiva y capacita. Y es que la orientación espiritual es el arte de movilizar a los alumnos para que deseen dejarse guiar por el Espíritu. Y la palabra clave de esta definición es el término deseen. Por eso, la satisfacción del deber cumplido, las palabras de ánimo, así como el reconocimiento sincero, son estímulos que el orientador debe prodigar con generosidad, porque son los que verdaderamente catapultan la motivación juvenil, permitiendo pasar de logros normales a logros extraordinarios. En resumen, el orientador de éxito es el que sabe dar lo mejor de sí mismo, cuestionarse y superarse. El buen orientador pone pasión y corazón en su trabajo. Está convencido de los valores que propone y está dispuesto a defenderlos. Pero sobre todo, el orientador eficaz confía en el poder de Dios en su vida y en la vida de los niños y jóvenes a su cargo, poniéndose siempre a su servicio. Porque rivalizando con los orientadores, padres y profesores, hay otros factores que, queramos o no, están educando, desorientando y orientando a nuestros jóvenes, pero no siempre en la dirección más conveniente, concretamente las nuevas tecnologías y los medios de comunicación. Pero de eso hablaremos en el próximo programa del Valor de los Valores. Hasta pronto.

0: Amigas y amigos oyentes, sean ustedes muy bienvenidos a nuestro espacio de cocina natural, las recetas de Loli. Decimos las recetas de Loli porque, a pesar de que ella pues va extrayéndolas de muchos libros que tiene, y son muchas las recetas que nos va trayendo, pues siempre les da su toque personal y hace las mil y una variaciones. Por eso decimos las recetas de Loli. Loli, porque las recetas son tuyas, ¿no?
1: Las que damos aquí en radio, sí. Pero después de esta receta puede ser, pues, receta María, Juana, Josefa, Pepa, de cada uno de los oyentes o de los oyentes que nos están oyendo, porque cada uno, pues, le puede hacer su variación y su modificación, y ya es de la persona que está haciendo la receta, claro.
0: Amigas y amigos oyentes, ustedes son tan importantes en la cocina como esos grandes cocineros y cocineras que salen con sus grandes nombres, con sus grandes gorros.
1: Hombre, por supuesto, claro que sí.
0: Porque ellas son también las que están dando ahí el callo día a día,
1: claro,
0: para atender a su familia.
1: Uh-huh.
0: Lo que ocurre es que algunas veces pues les resulta más difícil, y para eso estamos nosotros también aquí, para ayudarles a que les resulte más fácil.
1: Pues sí, porque quizás un día, pues mira, te estancas y dices, ay, es que no sé qué hacer, ¿no? Pues a lo mejor no es precisamente lo que están oyendo, pero sí, pues,
0: les puede
1: la
0: dar
1: imaginación,
0: ideas,
1: ¿no? Y entonces, pues, ayuda a que se pueda resolver el problema del día.
0: Pues vamos a darles una idea para hoy.
1: Pues hoy vamos a hacer una receta muy sencilla. Vamos a hacer una empanada de espinacas.
0: Empanada de espinacas.
1: Uh-huh.
0: Esto, cuando pienso en empanada, pienso en la empanada gallega. ¿Tiene
1: sí.
0: algo que ver?
1: Pues no es la empanada gallega,
0: por ahí.
1: Pero es una en lugar de ser empanadillas pequeñitas, que nos lleva mucho tiempo, nos lleva más tiempo, porque
0: lo que nosotros conocemos como cocotech. ¿No?
1: Sí, lo que se conoce.
0: Es un cocotet, pero en grande.
1: En grande. Es una empanada grande. Y bueno, pues una manera de comer espinacas, ya que la espinaca la podemos comer de muchas maneras. La podemos comer en ensalada. Cuando las hojitas están tiernecitas, esas hojitas bien lavaditas y en ensalada están buenísimas. Yo no las había probado hasta un día que, porque me parecía que siempre las había tomado cocinadas, y me parecía que esa, pues, era un vegetal propio de cocinarlo, no de crudo.
0: O de los conejos.
1: Pero sí, está muy buena, ¿eh? Quiero decir que está buena, de verdad.
0: Que tiene buen paladar.
1: Sí, sí, es fina y está muy... a mí me gusta, ¿eh? Está
0: bueno,
1: buena.
0: Pues la tendremos
1: se puede
0: probar.
1: ¿Eh? También la podemos tomar congelada, porque nos puede resultar a lo mejor que no tenemos tanto trabajo a la hora de lavarla, de picarla, de todo, porque tenemos un poquito de más prisa, o porque no es la temporada y están más espigadas y en el mercado no la encontramos con facilidad. La congelada también es buena, aunque es cierto que la vitamina C que posee la espinaca pues la ha perdido, porque es muy volátil y enseguida se pierde. Pero bueno, si todavía continúa teniendo gran cantidad de hierro, aunque no todo, y sí, parte de sus vitaminas y de sus propiedades, el magnesio también contiene todavía, en fin. Si no tenemos de otra manera, podemos tomarla congelada perfectamente. Y otra manera que podemos aprovecharla también cuando tenemos mucha necesidad de ese hierro de la espinaca es en jugo, ¿eh? La cogemos, la licuamos, la hacemos zumo de espinacas y también está bueno de tomar, ¿eh? También es muy bueno. También nos va a ayudar mucho este zumo a la formación de nuestros glóbulos rojos, ¿eh? Para que nuestra sangre esté bien oxigenada, porque cuando falta la cantidad necesaria de esos glóbulos, ya sabemos que no se oxigena bien nuestras células y nuestro organismo está un poco...
0: Pues mira, esto del zumo de espinaca sí que no lo había oído nunca.
1: ¿No?
0: ¿No?
1: Pues
0: comerla
1: sí, sí.
0: cruda...
1: Con unas gotitas
0: pues
1: de limón.
0: Sí que lo había oído,
1: sí,
0: pero
1: sí. En jugo. Con unas gotitas de limón. Y entonces se aprovecha pues todo el hierro que contiene esa espinaca.
0: Bueno. Pues ahora lo que vamos a ver es la receta, los ingredientes para esa empanada de espinacas.
1: Vamos a necesitar 200 gramos de harina. Esto para hacer la masa para esta empanada, ¿eh? 200 gramos de harina, 2 huevos, 3 cucharadas de aceite de oliva, 5 cucharadas de agua, 1 cucharada de levadura de cerveza. Y después, para el relleno, vamos a necesitar 400 gramos de espinacas, 3 dientes...
0: Una pregunta, ¿por qué la levadura de cerveza?
1: Porque para que... sí, es que la levadura de cerveza la va a ayudar a leudar un poquito a la masa. Y bueno, pues vamos a tener también un sabor diferente, porque esta empanada es una empanada diferente la que vamos a hacer, le da un sabor diferente. Y la levadura de cerveza también tiene mucha vitamina B, es muy rica también para fortalecer nuestro sistema nervioso. Y una manera también de acostumbrarnos a tomar esta levadura de cerveza.
0: La levadura de cerveza ya viene en las grandes superficies, o solamente sí. Tenemos que recurrir a centros dietéticos.
1: Hombre, los centros dietéticos vamos a encontrarlo todo en un momento. Pero si no nos viene bien ir al centro dietético por cualquier motivo y estamos en un gran almacén, allí también la podemos encontrar.
0: No, pero yo creo que vale la pena que vayan a ver a nuestra amiga Conchi Ibáñez a su tienda, que seguro que
1: en
0: Naturama
1: encuentran.
0: Van a encontrar, y no solamente una clase, sino varias clases, y,
1: pues
0: les,
1: sí.
0: y les va a aconsejar.
1: Sí,
0: perdona que te haya interrumpido, continúa.
1: Sí, como habíamos dicho, los ingredientes de la masa para esta empanada, pues ahora vamos a hacer los ingredientes para el relleno. 400 gramos de espinacas, 3 dientes de ajo, un manojito de perejil, un puñado de piñones y sal marina. Muy sencillo. Lo primero que vamos a hacer es ir preparando las espinacas. Vamos a coger, si son que las hemos comprado frescas, las lavamos muy bien para que estén limpias, que no tengan nada de tierra, y las lavamos las hojas lo más entera posible, y simplemente las dejamos con el agua que contiene la hoja de haberlo lavado. Si las hervimos al vapor, mejor, que es como va a aprovechar mejor todas sus propiedades. Y si no, pues simplemente con el agua que contiene las tapamos y en 10 minutillos listo, porque se hierven rápido, ¿eh? Si son congeladas, pues todavía más rápido. Las retiramos del fuego y entonces sí que ya las tenemos bien escurriditas y las cortamos menuditas. Y ahora vamos a poner 2 cucharadas de aceite en una sartén. Vamos a picar el ajo menudito. Le vamos a dar una vueltecita, le vamos a añadir las espinacas y una vez que las tenemos ya, le vamos a dar las vueltecitas, le ponemos también los piñoncitos y les dejamos que se hagan un poquito, ¿eh? No necesitan mucho, con 5 minutitos les sobra, porque como ya están cociditas, simplemente para que les cambie un poquito el sabor, le vamos a dar unas vueltecitas y lo retiramos del fuego. Y ahora cogemos y vamos a hacer la masa. Vamos a coger la harina y la vamos a poner como un volcán, ¿eh? Así un montoncito, y en el centro le hacemos un hoyo. Y en este hoyo que le hemos hecho en el centro le vamos a poner el huevo, la levadura de cerveza, le vamos a poner también el aceite. Si queremos también podemos ponerle, si queremos que la masa tenga saborcito a ajo, le machacamos bien machacadito 2 dientes de ajos y se los ponemos también a la masa. Esto ya es optativo, ¿eh? Según nos guste, y si no, pues prescindimos de él.
0: O las hierbecitas estas que vienen ya preparadas, ¿no?
1: Sí, para darle, si queremos darle
0: un poquito de sabor.
1: Un poquito de sabor a la masa distinto. Y si no, pues nada, le ponemos la harina, la levadura y el aceite y un pellizquito de sal. Lo amasamos muy bien amasado, y los huevos, que no se nos olvide ponerle los huevos, ¿eh? A la masa. Lo amasamos bien amasado y una vez que lo tenemos bien amasado, si nos falta, que nos queda un poquito seco, le añadimos el agua, le vamos añadiendo un poquito de agua, ¿eh? Ya lo tenemos bien amasado y lo dejamos pues unos 10 minutitos la masa que repose. Una vez que ha reposado 10 minutitos la masa, mejor en un lugar fresquito. Entonces la cogemos y la estiramos y la hacemos en 2 porciones. Con una cubrimos una bandeja para el horno donde la vamos a hornear, le ponemos el relleno que ya tenemos preparado de las espinacas, y con la otra mitad lo tapamos, lo sellamos bien de los cantitos para que no se nos salga nada del interior, y una vez que está bien selladito todo, que con los dedos lo hemos cogido y lo hemos hecho todo bien, bien, bien, pues entonces lo podemos introducir al horno unos 20 minutos a temperatura media, listo. ¿Qué queremos que nos quede más brillante? Pues cogemos con yema de huevo o con huevo batido y la untamos un poquito por encima. ¿Qué queremos que se nos quede doradita pero no tan brillante? Pues la untamos simplemente con un poquito de agua o con un poquito de leche o con un poquito de licuado de soja. La mojamos así un poquito por encima y de esta manera nos queda un poquito más doradita por encima, y si no, pues tal cual, la introducimos al horno a temperatura media, 20 minutos, la sacamos y en la mesa ya verán qué poco dura.
0: Yo te vi una que hiciste y le pusiste encima una especie de flores.
1: Sí, claro, eso ya A mí es que me gusta decorarlas, ¿no?
0: El adorno para que entre por cocina, los ojos, entonces, que tú lo dices muchas veces.
1: Claro,
0: que,
1: claro.
0: Que se alimenta muy también, sí, por los ojos, ¿no?
1: Sí, otras veces le pongo buen provecho y nada más que con esta frase, pues mira, se ríen y... Y pues venga, dame un trocito que me tiene que sentar bien.
0: Los niños dicen, yo quiero la A, yo,
1: sí,
0: quiero la...
1: Sí, también, sí, por eso le ponía letras y todo esto, para que mis niños se acostumbraran a tomar de todo, sí, sí.
0: Bueno, pues a esto sí que me apunto, ¿eh?
1: ¿A que sí, a que te gusta?
0: Sí, sí, sí que me apunto, sí que me apunto.
1: Pues apúntate, que está buenísima.
0: Bueno, pues a ver cuándo haces una y la traes aquí.
1: Vale, pues un día te la traigo, no te preocupes.
0: Que aquí nada más nos trae los ingredientes, nos dices cómo se hace, pero yo necesito verlo in situ y necesito probarlo para decirle a nuestros oyentes si está bueno o no.
1: Claro, claro, pero yo te traigo los ingredientes para que después tú en casa, manos a la obra, la hagas y digas, mira, pues yo le he hecho este variante y hay que ver, está buenísima. Eso a mí me encanta que me lo digan.
0: Uy, uy, uy, eso está un poquito más agrio, pero en fin.
1: No, claro. Bueno, así de paso yo también recojo ideas y todo esto, claro.
0: Pues la idea que tengo que decirte ahora es que nos vamos.
1: Ah, qué pena.
0: Ya nos tenemos que marchar.
1: Nos despedimos.
0: Nos estamos pasando nuestro tiempo. Tenemos que decir adiós.
1: Bueno, pues ya nos oímos otro día.
0: Pero antes de decirles adiós, pues como siempre, nuestro correo electrónico, nuestro teléfono, nuestra dirección. Nuestra dirección, Radio 7, Virgen de los Lirios, número 44, 03801 de Alcoy. Nuestro teléfono, 96554-0537. Y nuestro correo electrónico, radio7@ono.com. A su disposición, como siempre.

Érase una vez. Érase una vez un cuento leído con cariño. Érase una vez un cuento del que podíamos extraer interesantes lecciones para nuestra vida. Érase una vez.

una colección extraña. Hacía mucho frío fuera. Samuel había hecho una larga carrera en bicicleta y estaba muy contento de encontrarse nuevamente al lado del fuego mientras esperaba la hora de sentarse a la mesa. De repente, vio cerca de sí a un hombrecito que llevaba a la espalda una bolsa grande. «Buenas noches», dijo el hombrecito, sentándose en el otro sillón que había frente a Samuel al lado de la chimenea. «¿Es usted un vendedor?», preguntó Samuel, pensando que sería algún amigo de sus papás que habrían invitado a comer. «No, soy coleccionista». «¿De qué? ¿De cromos? ¿De sellos? Ya sé, de monedas». «No, soy coleccionista de objetos perdidos». «Uy, qué colección tan extraña». «Pero, ¿tiene usted derecho a guardar lo que se encuentra?». «Claro que sí. La gente es poco cuidadosa. Cada día, mientras voy y vengo de un lado al otro, lleno mi bolsa para llevármela a casa y enriquecer mi colección. Ya ves cuán llena está mi bolsa hoy». «Oh, me gustaría ver lo que usted ha puesto en ella», dijo Samuel interesado. «Tal vez no lo vas a creer, mi joven amigo, pero tú eres el que más ha enriquecido mi colección. Te aseguro que me has dado mucho trabajo para recoger detrás de ti todo lo que perdías». Samuel, perplejo, miraba al hombre y dijo lentamente: «Pues yo no creo haber perdido nada». «No, de verdad, usted se equivoca». «Uf, me tomaría demasiado tiempo abrir mi bolsa, porque lo he guardado todo muy bien. Pero tengo conmigo una lista de mis hallazgos y vas a ver que no me he equivocado». Así que el hombrecito hurgó en su bolsillo y sacó una libreta muy gastada que hojeó por un instante. «Samuel López», dijo. «Samuel López, aquí está, lo encontré. 13 minutos perdidos en la cama después de que sonó su despertador. 8 minutos perdidos mirando a dos perros que se peleaban. Y la escuela perdió 10 minutos dibujando cosas inútiles en lugar de hacer sus ejercicios de gramática. 15 minutos igualmente perdidos durante la clase de geografía. En casa, perdió 9 minutos protestando en la escalera porque su madre le había mandado lavarse las manos. En la calle, otros 10 minutos perdidos charlando con un amigo en lugar de ir a su lección de violín. Y otros 7 minutos... «¡Basta!», exclamó Samuel. «No me hable más de todo ese tiempo perdido, se lo ruego». «Bueno, voy a mencionarte otras cosas que has perdido. Veamos la lista de las ocasiones. Por ejemplo, presenciaste cómo maltrataban a un gato y perdiste la ocasión de salvarlo. Viste a un niño pequeño caer en un charco de barro y perdiste la ocasión de ser bueno y socorrerlo. Pues en vez de hacerlo, te burlaste de él. Cuando tu hermana te dijo que necesitaba con urgencia que sacaras tú al perro porque ella tenía que estudiar, tuviste ocasión de prestarle ese servicio, pero ella, tan frágil de salud, tuvo que salir a pesar del frío que hacía. Te olvidaste de levantarte y de ofrecer el sillón a tu madre cuando entró en la habitación cansada de las faenas del día. Fue otra ocasión perdida de ser cortés. Luego mentiste a tu padre a pesar de tu promesa de no hacerlo más, y eso la verdad es que fue una gran pérdida para ti. Perdiste la ocasión de dar un buen ejemplo. Pero veamos, hay todavía muchas cosas que has perdido». «¡Basta! ¡Basta!», exclamó Samuel. «¿No puede usted devolverme todo eso? Lo cuidaré mucho, se lo aseguro». «Pues no», dijo el hombrecito gravemente. «Nada de eso te pertenece ya. Lo único que puedes hacer es ser más cuidadoso de aquí en adelante». «Samuel, Samuel», dijo la voz de su hermana. «Te estamos esperando para comer, ¿por qué tardas tanto?». El joven se restregó los ojos, pues había soñado todo eso. Pero no se olvidó de su sueño ni de la extraña colección del hombrecito y tomó la firme decisión de no aumentarla. ¿Sabes, amiguito? Durante nuestro caminar por la vida, perdemos cosas, perdemos relaciones, perdemos tiempo, perdemos momentos. Es bueno darnos cuenta de ello porque una vez perdidos, ya no vuelven. Ahora es el momento. Trata de no ser descuidado. Aprovecha el tiempo, disfruta de los buenos momentos y aprende de los malos. Cuida tus relaciones con la gente que te importa y sobre todo con tu Padre Dios. Jesús viene pronto. No pierdas la oportunidad de vivir aquí de su mano y tener vida eterna y feliz cuando vuelva.

Recientemente se ha descubierto que los escritos de Joseph Wagoner y Alonso Trevor Jones son como una mina de oro abandonada, una mina de verdades y buenas noticias. Casi en cada página de la Biblia vieron una buena noticia. De todo esto resulta algo conmovedor que hace vibrar el corazón para siempre. Es fácil ser salvo y difícil estar perdido si comprendemos hasta qué punto la buena noticia es buena. Es con inmenso placer que presentamos estos deliciosos bocados cotidianos de buenas noticias. Pueda producir a todos vosotros tanto placer oírlas como a nosotros reunirlas y llevarlas a vuestros oídos. Dios no puede decir mentiras sobre nosotros. El apóstol Pablo en su carta a los Romanos en el capítulo 5 y versículo 1 escribe: «Justificados pues por la fe, tenemos paz con Dios por medio de nuestro Señor Jesucristo». ¿Qué es lo que esto significa? ¿Qué significa ser justificado? Muchos piensan que se trata de un centro de reinserción para poner a punto el hecho de ser aprobados por Dios, un sucedáneo de la justicia efectiva y real. La idea es que si alguien tan solo cree lo que la Biblia dice, es considerado como justo, pero en realidad no lo es. Es un gran error. La justificación está relacionada con la ley. El término significa realmente hacer justo. Ser justo es ajustarse a la ley, ser recto, virtuoso. Justificar a alguien es mostrar que él es justo. Hacer de él un actor de la ley, ejecutor de los mandamientos de la ley. Ser justificado por la fe consiste simplemente en ser hecho actor o ejecutor de la ley por la fe. No solamente todos han pecado, sino que el pensamiento carnal es enemigo de Dios, porque no está sometido a la ley de Dios y es incapaz de someterse, como dice el apóstol Pablo en su carta a los Romanos en el capítulo 8 y versículo 7. Después que el hombre pecó, es imposible que una obediencia posterior pueda compensar ese pecado. El hecho de no robar nada hoy no puede anular el hecho de haber robado algo en el pasado. Y esto no disminuye en absoluto su culpabilidad. La ley condena a un hombre que ha cometido un delito el año pasado, por ejemplo, aunque se haya abstenido de cometer otros delitos a partir del hecho delictivo cometido en sí mismo. Más aún, es imposible para cualquiera por naturaleza someterse a la ley de Dios. Somos incapaces de cumplir los requerimientos de la ley de Dios. Yo sé que en mí, esto es en mi carne, no habita el bien, dice el apóstol Pablo en su carta a los Romanos en el capítulo 7 y versículo 18. El defecto no está en la ley, sino en el ser humano. Pero lo que la ley no puede hacer, la gracia de Dios lo hace. Puede justificar a un ser humano. ¿A qué ser humano justifica? A pecadores, ciertamente. Porque son los pecadores los que están necesitados de la justificación. Es por eso que está escrito: pero el que no trabaja, sino que cree en el que justifica al impío, su fe le es contada por justicia, dice el apóstol Pablo en su carta a los Romanos en el capítulo 4 y versículo 5. Esto no quiere decir que Dios silencie las faltas de una persona de tal manera que sea considerado justo cuando en realidad es malo, sino que significa que hace de esta persona alguien que pone en acción o que practica la ley. En el momento en que Dios declara justo a un hombre impío, es en ese instante que ese hombre es un cumplidor de la ley.

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1: Hola amigos, bienvenidos a Fauna Manía. Esperemos que pasen un rato muy agradable en nuestra compañía con Loli y con Diego, ¿verdad Loli?
2: Hola, sí.
1: Y bueno, también van a estar en la compañía de Asensio, que está en los controles. Hoy, Loli, vamos a hablar un poco acerca de la rana, ¿verdad?
2: Pues sí, un animal muy curioso, como ya veremos. Los científicos las adoran como indicadores ecológicos, ya que su sensible piel detecta el más mínimo elemento tóxico en el ambiente y es un indicador de la salud de nuestros campos. Nuestras abuelas no las pueden olvidar, ya que eran la prueba definitiva de los embarazos. Es además uno de los más curiosos animales de la naturaleza. Nace como renacuajo, viviendo su niñez como un pez. De joven descubre las bondades del aire fresco y empieza a explorar curioso las orillas de su charca favorita. De adulto lo suyo es andarse por las ramas y, como no, entonar esos singulares cantos que alegran las noches de verano, cantos que para ellas son una invitación al amor.

0: Bueno, pues hoy aprenderemos algo acerca de las ranas, veremos cómo sufren una serie de transformaciones para llegar a ser adultas.
1: Mamá rana pone casi 1 millón de huevos y pasadas 2 semanas, estos huevecillos se abren saliendo unos pequeños y transparentes renacuajos. Estos recién nacidos no tienen ni ojos ni boca visibles, pero poseen un par de pequeñas ventosas con las que se sujetan a las algas de la charca.
0: Poco a poco, el minúsculo renacuajo va adquiriendo color, se le hacen visibles las branquias, estas le permiten respirar bajo el agua como los peces.
1: Su desarrollo es extremadamente rápido. La cola le crece y se desarrollan sus órganos sensibles, como son el olfato y el tacto.
0: Y muy pronto el renacuajo se desprende de las algas y empieza a descubrir el universo que para él representa aquella pequeña charca. Ahora se va a alimentar de la vegetación que más le gusta de toda la charca y de las larvas de los mosquitos, pero también tiene que andarse con mucho cuidado y mantenerse alejado de las voraces larvas de las libélulas y del temible ditisco, que es uno de los insectos acuáticos más hábil para cazar a los renacuajos.
1: Pero el desarrollo de la ranita sigue afectando a su cuerpo. Primero le aparecen unas enormes patas posteriores y después sus recién estrenados pulmones le impulsan a subir a la superficie para tomar aire fresco.
0: Pero a medida que va utilizando sus nuevas patitas para impulsarse, se le va acortando la cola y mientras que su cola se acorta, le van creciendo las patas de delante. Yo creo que hasta ella misma se sorprende de ver la transformación que está sufriendo.
1: Y en un soleado día y con 2 meses y medio de edad, nuestro transformado renacuajo sale a la orilla de la charca para respirar a sus anchas, porque ya es todo una rana.
0: Y como rana también tendrá sus peligros, porque deberá de guardarse de la sigilosa culebra de la sigilosa culebra, también tiene que resguardarse de la garza, de la cigüeña, esto entre otros animales.
1: Pero fuera del agua, la rana también encuentra una gran cantidad de insectos que son un suculento manjar para ella.

0: Bueno, Loli, la rana también tiene su nombre científico, ¿verdad?
1: Pues sí, su nombre es Hyla arborea, ranita de San Antonio. Existen, pues fíjate, 4.000 especies de ranas y sapos en todo el mundo.
0: ¡Qué barbaridad! 4.000 especies.
1: ¿Tú sabías que habían tantas? Yo no.
0: Yo pensaba que había una rana solo.
1: Sí, nosotros los vemos todos iguales, ¿no?
0: Y bueno, la rana es fácil de encontrar, ¿verdad, Loli?
1: Pues sí, sobre todo donde en zonas donde hay abundante vegetación, con arbustos, árboles y carrizales, que es lo que más le gusta.
0: Y dinos los alimentos favoritos de la rana, ¿cuáles son?
1: Pues en el primer estadio, como ya hemos dicho, la rana es vegetariana. Y después, posteriormente, pues insectívora, se alimenta de insectos.
0: Cuando los prueba, dice, esto
1: sí,
0: está
1: esto
0: bueno.
1: Sí, esto está bueno, ya no quiero más verde.
0: Bueno, me imagino que la rana no será muy grande, ¿verdad?
1: Pues no, pues la rana mide desde poco menos de 2 centímetros hasta 30 centímetros de la rana Goliat, imagínate.
0: Por eso le llaman Goliat, ¿eh?
1: Claro, esa es la más grande de todas, ¿eh?
0: Ella se sentirá al lado de las otras y dirá, sí, que mido 30 centímetros.
1: Pero la rana de San Antonio, que es la más conocida, pues está a unos 5 centímetros.
0: Está bien, ¿no?
1: Sí.
0: ¿Y la rana cómo se conserva? ¿Su estado de conservación es bueno?
1: Pues fíjate, su estado de conservación es extremadamente delicado, porque ya que tiene gran sensibilidad a la contaminación, este animal hoy en día está protegido, porque ya sabemos que está todo muy contaminado, los ríos, los estanques donde ya suele vivir.
0: Si se vierten aguas residuales o tóxicas o algo,
1: sí,
0: pues el animal o bien se muere o bien deja de reproducirse.
1: Sí, así es que es muy delicado.
0: Loli, ¿no te llama la atención la cantidad de huevos que pone la rana?
1: Pues
0: un millón de huevos.
1: Imagínate, parece mentira que esté en mala conservación, ¿verdad?
0: Y eso sí, parece mentira. Y eso que es pequeñita, que, que si fuese grande no sabemos.
1: Imagínate, para poner esa cantidad de huevos el animal, ¿eh?
0: Pero a mí me llama mucho la atención la transformación que sufre la rana, porque primero tiene branquias, después se desarrolla el olfato, el tacto.
1: Sí.
0: Luego le salen las patas posteriores, ¿eh?
1: Sí,
0: que no.
1: Sí.
0: Después los pulmones y la cola le cae. Y a medida que le cae la cola, las patitas de delante se le van haciendo. Van formándosele también.
1: Sí, sí, sí.
0: Es una transformación.
1: Pues total, total. Porque quien haya visto el renacuajo, pues ya sabe cómo es la larva al principio, chiquitita, luego se va formando el renacuajo y no tiene nada que ver con una rana al principio.
0: Yo, este animal me recuerda a un programa que hicimos que hablábamos del flamenco.
1: Sí.
0: Porque también el flamenco, entre otras cosas, comía al revés, cosa que ningún animal puede hacer, con el pico al revés.
1: Sí, sí, y es curioso de verlo, ¿eh? Cuando lo ves de cerca cómo come, lo ves cómo dobla el cuello, ¿eh? Y dices, ¿pero cómo puede hacerlo? Si eso es complicadísimo. Pues no, pues, el animal.
0: Pues con la rana me pasa igual, me llama mucho la atención porque por la transformación que sufre. Uh-huh. Yo creo que los demás animales no se llevarán esta sorpresa en ellos.
1: Bueno, pues ya hemos hablado un poquito más de la rana, cómo se transforma y cómo vive, así es que hagamos todo lo que podamos para que su conservación sea mejor. No tenemos nada más que decir hoy porque se nos ha acabado el tiempo, así es que hasta otro, amigos. Adiós.

Hemos hablado mucho sobre educación en general en programas anteriores, pero hoy vamos a ver algunos principios especialmente útiles para una educación inteligente. Primero, desde la óptica del educador y después, desde la perspectiva del hijo o alumno. En cuanto al educador, aquí van una docena de consejos útiles para una educación inteligente. Primero, ama lo que haces y para quién lo haces, es decir, ejercita la empatía. 2. Empieza a educar inteligentemente desde la cuna. Ten en cuenta que la convivencia es un factor educativo determinante. 3. Pon cuidado en lo que dices y en cómo lo dices. 4. Actúa con firmeza y establece límites, pero evita castigos. 5. Permite que el alumno o hijo sufra las consecuencias de sus errores y aprenda de ellos. Eso es educar en responsabilidad y enseñar a tomar decisiones. 6. Procura intervenir lo justo para que el hijo o el alumno aprenda a solucionar él mismo sus propios conflictos. No le digas a cada momento lo que debe o no debe hacer. Ten fe en su valía, capacidad y en su buena voluntad. Espera lo mejor de él. 7. No adoptes las mismas actitudes que él. 8. No escondas tu lado más vulnerable. Reconoce tus propios errores. 9. Trata a cada hijo o alumno como la persona única que es. Escucha, dialoga y aprende a leer sus sentimientos, sus dudas, sus preocupaciones. 10. No improvises. Planifica previamente toda intervención educativa. 11. Educa a la vez las facultades intelectuales, espirituales y morales. Y 12. Nunca dejes de aprender tú. Por otro lado, y adaptando algunas ideas de Bernabé Tierno en su libro La educación inteligente, desde la perspectiva del que aprende, aquí tenemos 10 principios prácticos interesantes. En primer lugar, reconoce que hay actitudes y conductas que debes cambiar. Segundo, aprende a hacer lo que debes y no lo que te apetece. Tercero, centra tu atención en la acción más inteligente y piensa en los beneficios. Cuarto, comprométete contigo mismo a mejorar. Quinto, anticípate al desánimo. Los fallos y recaídas, en el fondo, son nuevas oportunidades de aprender. Sexto, mira los contratiempos y fracasos como experiencias enriquecedoras. Lo son. Séptimo, no eludas el entrenamiento constante. Octavo, agradece los buenos consejos. Los necesitas. Noveno, felicítate por lo que has logrado o vas a lograr. Y décimo, haz balance de tu situación anterior y compárala con la nueva. Con la puesta en práctica de todos estos consejos, por un lado y por el otro, vamos a tratar de lograr lo que podríamos llamar el perfil del niño o del joven bien educado. Es aquel para el que sus padres se prepararon en su tarea educativa sin descuidarlo ni protegerlo demasiado, enseñándole a respetarse y amarse sanamente a sí mismo y a los demás, y amar a Dios y agradecer sus bendiciones. El bien educado es aquel al que enseñaron a colaborar en las tareas del hogar y lo prepararon para desarrollar su sentido de la responsabilidad, de la solidaridad, de la justicia, del servicio y del trabajo bien hecho, al que siempre orientaron a tratar con respeto a todo el mundo, empezando por su familia, pero incluyendo también a los animales, las plantas y los bienes, tanto propios como ajenos. Un joven bien educado sería aquel niño al que enseñaron a valerse por sí mismo, a ser autónomo y responsable. El niño al que, cuando cometía algún error, y con oportunidad y medida, de modo personal, le ayudaban a comprender su falta para enmendarla y a desarrollar su carácter con disciplina y autocontrol. Para él, sus padres eligieron una buena escuela, con maestros dedicados, y una buena filosofía para que adquiriera las mejores bases de su formación integral. Un niño al que sus padres y maestros enseñaron a descubrir, valorar y desarrollar sus propios talentos,
a cuidar su salud, a escoger sus diversiones y amistades, a administrar bien el dinero y a utilizar inteligentemente el tiempo. Le enseñaron a disfrutar del ejercicio, de juegos recreativos, inteligentes y educativos, sin caer en las trampas de la rivalidad. Aquel que aprendió que hay más felicidad en dar que en recibir y que hay que tratar a todos los seres humanos por igual, sin prejuicios. Sin embargo, del mismo modo que hay un perfil del jovencito bien educado, también existe un perfil de niño mal educado. Pero de ese hablaremos en el próximo programa de El Valor de los Valores.

0: Pues la verdad es que este espacio me encanta. Me encanta porque Antonio nos enseña pues un montón de curiosidades. ¿Por qué sucedió? Sobre todo, ¿por qué decimos cosas o por qué hacemos cosas que vienen de muy antaño y no sabemos muy bien qué significa? ¿Qué tal, Antonio?
1: Hola, ¿qué tal a todos? Hoy vamos a tener un poco de todo. Como sabrán, este espacio también de radio es un espacio donde encontramos, buscamos y encontramos cosas curiosas, cosas que no sabíamos. De hecho, yo lo reconozco, hay muchísimas cosas que comparto con vosotros y con nuestros oyentes que no tenían idea, ¿no?
2: Así se llama nuestro espacio.
1: Exactamente.
2: ¿Sabías que? Compartimos que... Antonio, Pablo y una servidora.
1: Y aprendemos, exactamente. Así es que, bueno, una de las cosas que he traído hoy, muy curiosa, y seguro que no lo sabíais, porque yo tampoco lo sabía, es que los mosquitos, sabéis que pican, ¿no?
2: Sí, pinchan,
0: alguna vez me han picado.
1: Pues, ¿y os han mordido los mosquitos alguna vez?
0: Que yo sepa, no.
2: Pues es tienen, que no he visto los dientes.
1: Pero tienen dientes.
2: No me digas.
1: Sí, señor. Vale. Tienen como mínimo 47 dientes de media.
0: ¿En un mosquito?
2: Venga, ya, ¿En un mosquito? El pelo,
1: no. Es cierto, es cierto. Es cierto también.
0: ¿Y cómo trabaja el dentista con ellos?
1: Bueno, son dientes que están un poco atrofiados por lo que yo he encontrado. Y es cierto que no todas las especies de mosquitos los tienen. Pero hay algunas especies de mosquitos que tienen dientes.
2: Fíjate.
1: Y he visto algunas fotografías en internet, algunas fotografías de estas microscópicas, y se ven los dientes. Es cierto que no son el concepto de dientes como el que nosotros tenemos en nuestra boca, ni siquiera como los que tenemos en mente. Pero me ha llamado mucho la atención, porque si buscáis por internet mosquitos en los dientes o dientes en los mosquitos, veréis cómo tenéis una gran información sobre este hecho. De hecho, hay otra cosa muy curiosa de los mosquitos que yo no sabía, que sabéis que los mosquitos, fundamentalmente los que pican, los que pinchan, bueno, pican, sí, son fundamentalmente femeninas.
0: Sí.
1: Porque los masculinos...
0: Las mosquitas.
1: Exactamente, son las mosquitas que dan por picar, vaya. Entonces, pero fundamentalmente pican porque el cuerpo humano emite dióxido de carbono. Dióxido de carbono.
0: Sí, claro, cuando dormimos, eso, sobre todo.
1: Exactamente, y es lo que les atrae para que nos piquen.
2: Así que para que no nos piquen, no respiramos.
0: Oye, qué romántico. No,
1: por ejemplo, claro, sería contradictorio, sería abrir bien la ventana, que se ventile bien la habitación y que de esa manera nuestro olor corporal pues un poco desapareciera. Pero claro está, si abrimos la ventana para que nos ventilen, pues entran los mosquitos y a veces siempre encuentran en algún lugar de nuestro cuerpo, fuera de la sábana, ¿no?, que nos pican. Pero bueno, mira, curiosidades de los mosquitos. Ya sabéis que tienen dientes algunas especies de mosquitos. Bueno, curioso, otra cosa muy curiosa que he encontrado dentro de la biografía, a mí es un tema que me interesa mucho, bueno, me gusta mucho las biografías de ciertos personajes históricos, y dentro de la biografía de Thomas Alva Edison, que todos conocéis, un inventor, bueno, con una faceta impresionante, una de las cosas que inventó fue la lámpara incandescente, que nosotros hoy en día llamamos bombilla, que tiende a desaparecer ya por esas lámparas de bajo consumo. Bueno, pues parece ser que la afición o el interés que Edison tenía para este tipo de invento, para desarrollar una manera lumínica para esas ciudades que todavía se iluminaban con antorchas, es que de pequeño tuvo un problema con un cuarto oscuro, y entonces tenía miedo y pavor a la oscuridad.
2: Anda.
1: Encontrado dentro de su biografía, en una ocasión se encontró cerrado en una habitación oscura, y no es que tuviera claustrofobia, pero esa experiencia de pequeño provocó exactamente que de mayor, pues, entre otras muchas cosas que él inventó, pues tuviera cierto interés por la manera de iluminar los hogares, las ciudades y tal, ¿no? Y de ahí desarrolló un principio fundamental como es la lámpara incandescente, que hoy en día todavía ilumina, bueno, todas las ciudades del mundo, ¿no? Otra cosa muy curiosa, y entraría dentro de las efemérides para el 23 de abril, pero con el permiso de Esther me adelanto, y es que el 23 de abril, pero de 1616, mueren dos escritores insignes. Uno de ellos español, que fue Miguel de Cervantes y Saavedra, y el otro, el William Shakespeare. Los dos fallecieron el mismo día.
2: Mira qué curioso.
1: El 23 de abril de 1616. Me ha llamado mucho la atención. Digo, oye, dos insignes escritores, pues, además...
0: Ese día decreció profundamente la humanidad. Dos grandes escritores.
1: Exactamente. Y además, dos insignes, tanto de lengua castellana como de lengua inglesa, que son las dos lenguas... bueno, iba a decir más habladas, ¿no? Porque estaría el chino, ¿no? Pero bueno, más extendidas no, y más importantes.
0: En literatura, después sí, del griego, sí, son las dos lenguas más difundidas en nuestro planeta.
1: Ah, pues muy bien. Pues eso es otra efeméride, bueno, efeméride no, perdón, otro sabías que no teníamos en mente y que a partir de ahora debemos acordarnos del 23 de abril de 1616. De todas formas, el 23 de abril, si os recordáis, es el día del libro en Cataluña.
2: Ah.
1: Y creo que en el resto de España también es una fecha que se está...
0: ¿Tendrá que ver algo con la muerte de Cervantes?
1: Exactamente, exactamente. Es por eso. Es el de, en Cataluña se hace el Día del Libro y el Día de la Rosa, que es un complemento comercial que se ha añadido al libro. Y de esa manera está la costumbre de que el novio o la pareja, digamos, el hombre regala una rosa a la mujer y la mujer regala un libro al hombre.
2: Pues no me parece justo, ¿eh? Yo quiero un libro.
1: Bueno...
2: Bueno, bien, la rosa pues, también, pero yo quiero el libro.
0: Ya me extrañaba a mí.
2: Ya puestos a pedir.
1: Claro, las dos cosas. Bueno, claro. Eso es una cuestión ya de cada pareja. Oye, habla con tu pareja que te regale una rosa.
2: Claro, porque las mujeres la rosa. Las mujeres también sabemos leer libros. A ver qué va a pasar aquí.
1: Muy bien. Bueno, pues hay otra curiosidad que me ha llamado mucho la atención y es que no sé si sabéis que se tardaron 22 siglos en calcular la distancia de la Tierra al Sol.
2: Bueno, como es tan grande no me extraña, sí.
1: Exactamente.
0: 22
1: pero,
0: siglos.
1: Pero sí, bueno, la nota habla de 22 siglos, que serían 2.200 años,
0: que,
1: lógicamente.
0: Que empezó antes de la
1: venida
0: de Cristo.
1: Sí, poco antes de la venida de Cristo ya se sabía por los egipcios, se calculó una distancia aproximada entre la Tierra y el Sol. Curiosamente, lo hubiéramos sabido muchísimo antes, dicen aquí la nota, si se hubiera multiplicado 1.000 millones, mil millones por la altura de la pirámide de Keops en Giza, que curiosamente mide lo que mide, digamos así, multiplicado por 1.000 millones y da casualmente la distancia que hay entre la Tierra y el Sol. A mí me ha llamado mucho la atención y he querido buscar, bueno, a ver qué mide la pirámide de Keops en Giza. Y curiosamente hay muchas pirámides en Keops. De Keops en Giza hay varias y cada una de ellas mide una distancia diferente. Así es que no he podido averiguar cuánto medía exactamente. Pero bueno, me ha llamado la atención esas medidas que a veces han salido en esta literatura de ciencia ficción sobre los egipcios, la distancia, que si los extraterrestres, que si la mitad, que si las distancias, que si las medidas y tal.
2: Hombre, tenían bueno, una ciencia muy avanzada, exactamente. Eso es cierto, a los extraterrestres y demás.
1: Porque
2: yo creo que va a ser que no.
1: A veces el concepto que se tiene de las civilizaciones antiguas, que eran como muy salvajes. Y no olvidemos que los griegos, los egipcios anteriormente, los mesopotámicos, son culturas que eran muy, muy inteligentes y que conocían gran parte de la ciencia que hoy en día conocemos.
0: Y en la otra parte del mundo están los aztecas y los mayas, que tenían unos sistemas sociales, legales y científicos muy, muy superiores.
1: Y lo mismo podríamos decir de las culturas orientales.
0: Por ejemplo.
1: O sea que eso de que el hombre antiguo en la antigüedad era un poco, yo qué sé, un poco raro, que no tenía mucha cultura, yo creo que habría que dejarlo entre comillas y entre...
2: Bueno, hay que pensar también que el hombre pues fue creación de Dios, ¿no? Y que si en el momento de crearlo, pues era más inteligente que ahora.
1: Exactamente, así y que... algo debía tener, eso está claro. Lo que pasa es que el hombre es cierto que también se ha convertido, se ha animalizado bastante y hemos perdido un poquito esa referencia. Bueno, luego una pregunta para Pablo, porque esto viene del griego. No sé, no eres un experto, pero sé que algo de griego sabes. Y supongo que esta palabra sí. La palabra cementerio en griego, ¿cómo se dice?
0: ¿Cementerio?
1: Coimetirión.
2: Vaya.
1: Exactamente. O sea, de esa palabra esa viene...
0: En la Biblia no bueno, aparece.
1: Pues es una palabra que significa cementerio y que de alguna manera el significado en griego es dormitorio. Uh-huh. Eso sí que lo sabíamos.
0: Sí,
1: porque...
0: sí.
1: Entonces, el concepto ese de dormitorio que tenemos tan complicado y que es un lugar donde la gente va de alguna manera y bueno,
0: bueno
1: esas creencias que tenemos exactamente. Entonces es un lugar donde los griegos ya sabían que era un lugar donde la gente iba a dormir, porque de hecho en la Biblia se comenta, ¿no?, que la muerte no deja de ser como es un descanso, es un sueño, ¿no?, un abrir y un cerrar de ojos.
2: Parece curioso, bueno, cuando fueron los propios griegos los que empezaron a hablar de la inmortalidad del alma, ¿no? Qué contradictorio.
0: No, es que sí, al mundo griego le gusta mucho el dualismo. Entonces, claro, es capaz a mantener dos ideas muy, muy, muy fuertes, aunque se contradigan.
1: Claro. Por ejemplo, los griegos como cultura y con cultura que militarmente que conquistaron gran parte del mundo conocido en aquella época, era una cultura que sumaba dioses. Era una cultura que sumaba, o sea, cuando conquistaba un país, o sea, a la gente que estaba en las cortes, los intelectuales y tal, normalmente no los mataban, los aglutinaban, los reconvertían, digámoslo así. O sea que los griegos, por eso tenemos la cantidad de dioses que tienen, porque iban sumando a lo largo de las conquistas que hicieron prácticamente hasta el Oriente Medio, todo eso, ¿no? Algo parecido pasó con los romanos posteriormente, ¿no? Pero bueno, hoy en día las culturas militares, digámoslo así, arrasan, y ha habido otras a lo largo del mundo, ¿no?, que donde van, pues arrasan. Bueno, y ya por último, en lo que se refiere a ¿sabías qué?, porque luego tengo una frase de esas curiosas muy, muy interesantes. La palabra, bueno, yo creo que los tres dominamos poco, pero escasamente, el inglés. Y hay una palabra en inglés que se escribe F-U-C-K, que es, no lo voy a pronunciar.
2: Sí, es una palabrota.
1: Es una palabrota,
2: importante.
1: Yo lo presento como unas siglas, pero me ha llamado mucho la atención el origen de esa palabra. Dice que la antigua Inglaterra, la gente no podía tener sexo sin contar con el consentimiento del rey.
2: Vaya.
1: A menos que se tratara de un miembro de la familia real. Eso sí. Eso sí.
0: Entonces hacía lo que quería.
1: Eso, podían hacer lo que quería. Entonces dice, cuando la gente quería tener un hijo, por ejemplo, debían solicitar permiso al monarca, quien les entregaba una placa que debían colgar fuera de su puerta mientras tenían relaciones. Y si la placa decía, Fornication under Council of the King. Fornicación bajo el consentimiento del rey. Y de ahí viene esa palabra F-U-C-K, que se utiliza en inglés y que quiere decir, pues eso, acto sexual.
0: Ilícito.
1: Exactamente, y tal.
2: Sí, con una
1: connotación
2: muy fuerte.
1: Me ha llamado mucho la atención, y no es una clase de inglés, pero sí es una clase de historia.
0: Desde luego, vaya trabajo que tenían los reyes, y tener que autorizar todo eso.
2: No tenía nada mejor que hacer, pues vas a hacer algo.
1: Bueno, y dentro de las frases curiosas, y con esto ya voy a terminar porque el tiempo se nos va, vosotros conocéis la frase tener más hambre que un maestro de escuela.
0: Sí, sí.
1: Ahora ya no se utiliza tanto, pero durante la... No,
2: ahora
1: digo, la edad
2: tener
1: media,
2: más
1: pero,
2: estrés o más ansiedad.
1: Exactamente, o más depresión también, y cosas de esta. Pero a principios del siglo XIX y XX, esa frase tenía un valor real. Y entonces dice que esa frase fue conocida por primera vez en el siglo XIX y alude a las desdichas, a la desdichada situación económica que padecieron los maestros de la enseñanza primaria, a los que los ayuntamientos no les abonaban sus escasas retribuciones por falta de dinero público, y algunos morían de hambre y otros sobrevivieron gracias a la mendicidad. O sea que a principios del siglo XIX y XX también, los maestros vivían un poco pues de las aportaciones que el pueblo les daba, esos maestros de pueblo. Entonces fue a partir del decreto del 26 de octubre y de la ley económica del 31 de diciembre de 1901, donde se pusieron estos gastos, digamos así, de sueldo, como hoy diríamos de salario, dentro de los presupuestos generales del Estado, atendiendo de esta manera a los profesores de enseñanza primaria. Y a partir de ese momento ellos tenían garantizado pues los ingresos que les permitía vivir, porque eran, como hemos dicho, personas que vivían prácticamente de la caridad.
0: Es decir, que eran maestros por vocación.
1: En aquella época sí. Hoy en día hay gente que se da de tortas, ¿no?, para entrar en unas oposiciones públicas y poder estar de maestro nacional. Pero bueno, oye, me voy a despedir ya.
0: Sí,
1: el día de hoy vamos a dejar el ¿sabías qué? De todas formas, bueno, hasta el próximo día. Yo estaré aquí trayendo cosas interesantes.
2: Muy

¿Por qué no soy feliz? Mi primera respuesta a tu pregunta es otra pregunta. ¿Qué crees tú que necesitas para ser feliz? ¿Qué cosas quisieras tener para experimentar felicidad? ¿O qué personas necesitas tener a tu lado para sentirte feliz? ¿O qué circunstancias necesitas que cambien para que seas feliz? Hay personas que nunca se sienten realizadas. Muchas cosas les fastidian y les molestan. Ellos van por este hermoso mundo corriendo desesperados como un niño que afanado persigue el arco iris. A pesar del serio esfuerzo del niño y su intento de acercarse, el arco iris parece burlonamente alejarse. Para esas personas, la felicidad siempre se halla más allá de donde ellos se encuentran. Un joven me decía: «Seré feliz cuando me case, cuando encuentre la persona que traiga satisfacción a mi vida». Otros, que ya han encontrado a esa persona, piensan: «Bueno, pues cuando tenga hijos, entonces seré feliz». Y otros dicen: «Bueno, pues cuando los hijos se marchen de casa, entonces sí realmente comenzará mi felicidad». Para ellos y para ti, si es que piensas así, tengo una mala noticia. Puedes estar rodeado de las personas más amorosas, tener riquezas y vivir las circunstancias ideales, pero eso no te dará la felicidad. No, amigo, porque la felicidad no se descubre al encontrar a la persona apropiada, sino siendo la persona adecuada. La felicidad no está en encontrar a quien te haga feliz, sino en aprender a traer felicidad a los que te rodean. La felicidad únicamente está en Dios, que es quien la creó, y aquí solamente la encuentra la persona que aprende a vivir con Él. Es feliz aquel que establece relaciones saludables, que ama, perdona, ayuda, trata con cariño a los demás. Aquel que decide que las circunstancias no le impondrán cómo debe sentirse, sino que es libre de ellas y está alegre y confiado en Dios. Sus sentimientos no son provocados por cosas externas a Él, sino que son estables en su Creador. Así que, por tu propio bien, deja de buscar la felicidad en las cosas, personas o circunstancias que te rodean. Alza la vista y busca a Dios, la roca de los siglos, lo único estable en este convulso mundo, y de su poderosa mano comienza a cambiar desde tu interior las actitudes que te están afectando. Con Dios tendrás paz en medio del dolor, calma en medio de la guerra, luz en la oscuridad, amor frente al odio, perdón ante las ofensas y sabiduría en un mundo que se ha vuelto loco. Así que busca a Dios, aprende a confiar en Él, vive cada minuto de su mano, deja que sea Él quien guíe tu vida y comprenderás un poco mejor la palabra felicidad.

0: Bienvenidos amigos, de nuevo con todos vosotros para hablar y conocer más a nuestras inseparables las hierbas medicinales. Bienvenidos también, Miguel, a ti por estar aquí acompañándome.
1: Hola, ¿qué tal?
0: Y ayudándome. Bien, estamos bien. Ayudándome sí. A este programa, Bueno, pues amigos, hoy vamos a daros una pequeña receta para los dolores de hígado, hepáticos, hepáticos.
1: Dolores, inflamaciones.
0: Inflamaciones y
1: todo
0: eso.
1: Relacionado con el hígado.
0: Muy bien, pues la receta hoy es el cardo mariano, la miel en rama, la centaura, la trabalera y para que tenga mejor tomar le pondremos un poco de menta. Vuelvo a repetir, por si alguien no le ha dado tiempo, a coger el bolígrafo y el papel. Vuelvo a repetir, el cardo mariano, la miel en rama, la centaura, la trabalera y la menta. La menta es para dar mejor tomar, porque quien lo pruebe verá cómo esto es un sabor un poco desagradable. Bueno, pues yo os he dado esta, pero os quiero hablar concretamente de una que no se suele encontrar en las herboristerías, pero sí que las podemos tener y va muy bien en casa muy a menudo. Y es la alcachofa. Es una aliada fabulosa, la tenemos muy a la mano y podemos disponer de ella pues siempre que el tiempo lo permita, porque no siempre la tenemos en el mercado, pero cuando está yo creo que la aprovechamos muy bien. Vamos
1: sí, pero,
0: a hablar...
1: Pero yo quería decir algo, que muchas veces no la aprovechamos muy bien, porque normalmente
0: ¿lo ignoramos?
1: Utilizamos el corazón. Y hay que tener en cuenta que las hojas también son muy buenas, porque la podemos servir y hacer infusiones con ella.
0: Hoy vamos a tratar que los que no lo sepan, pues que tomen nota, y verán las propiedades. Bueno, pero no hemos dicho el nombre. Vamos a hablar de una deliciosa hortaliza de invierno. Es además una gran aliada para nuestra salud y ella se llama la alcachofa. Es una flor, la flor que el invierno nos da. La alcachofa favorece la secreción de la bilis y tonifica el hígado, reduce los niveles de colesterol y es diurético. Tomarla pues es muy agradable, al menos para mí, porque a mí me encanta la alcachofa, como sea y de la forma que sea. Como veis, es un bálsamo para el hígado. Es, junto con el ajo, uno de los alimentos catalogados que poseen notable valor medicinal. La alcachofa mejora las molestias y las náuseas que presentan los enfermos de hígado y vesícula. También favorece la generación de células hepáticas. Cuando tomamos alcachofas, se incrementa la secreción y se irriga el hígado, la sangre que va al hígado. Ayuda también a digerir muy bien los alimentos. Los antiguos agricultores de Asia Menor crearon la alcachofa a partir del cardo. Sus sabores son tan parecidos que prácticamente podremos confundirlos. Y al sembrar semillas de alcachofa, vuelven a nacer los cardos. Los árabes introdujeron el cultivo de la alcachofa en Sicilia, allá por el siglo IX. Y desde entonces, a través de Italia, ha llegado hasta nuestra península. Si os estoy aconsejando que comer alcachofa es bueno, pues os voy a decir que tomar en infusión las hojas de la alcachofa es muchísimo mejor. ¿Sabéis por qué? Porque ella es la donde tiene todas las propiedades. Es mucho más... tiene más remedios. Entonces, la hoja de la alcachofa, no los pétalos de la alcachofa. y vamos a hacer un preparado. Se necesitan 50 gramos de hojas frescas de la alcachofa, la que se encuentra en el tallo, no lo que os he dicho antes, no lo que es la flor. Y se hervirá con 1 litro de agua y de ahí ir bebiendo durante todo el día. Como está tan amarga, se puede endulzar con un poquitín de miel. Lo que sí que es conveniente, que las mujeres que están dando de mamar a sus bebés, pues no es conveniente que la tomen, porque su sabor tan amargo puede llegar a la leche y entonces el niño dejar de tomar pecho, y entonces pues no vale la pena. Bueno, pues ya sabéis las propiedades que tiene las hojas de alcachofa y la alcachofa. Vamos a dar un pequeño retoque. Es buena para el colesterol. Es diurético. Es para el hígado, por supuesto, y para la vesícula. Bueno, y ahora vamos a dar paso a Miguel para ver él qué más nos puede hablar sobre esta gran hortaliza.
1: Bueno, más que nada ya está dicho más o menos esta hortaliza. Yo lo que quería añadir es unos poquitos consejos, unos pequeños consejos para tener nuestro hígado en condiciones, porque si la verdad es que cuidamos nuestro hígado con las infusiones, pero no lo tratamos con nuestra alimentación y nuestro cuidado interior, pues la verdad es que poco adelantaremos.
0: Bueno, entonces, nos quedaremos como a la mitad.
1: Claro. Entonces hay que tener en cuenta que nuestro hígado es un depurador, es un almacén, es una depuradora. Cada 3 minutos pasa toda nuestra sangre por él. Entonces, por lo tanto, cuando más sucia tengamos la sangre y más más toxinas, pues el hígado tiene que hacer un exceso de trabajo. Por lo tanto, se congestiona y empieza a padecer y a afectarse y a inflamarse. Entonces, hay que tener en cuenta que hay que eliminar el alcohol, tratar de no fumar, tratar de no comer muchos conservantes, aditivos, todas aquellas sustancias químicas que y tratar de tomar alimentos ricos en vitaminas y minerales, como son nuestras ensaladas, frutas, verduras, beber mucha agua, y sobre todo lo que va muy bien también hay que tener en cuenta es el aceite de oliva virgen, que todos conocemos y que tanto se cría en nuestras comarcas. Pues el aceite puro de oliva virgen es buenísimo para nuestro hígado y nuestra vesícula. Y yo pediría un pequeño consejo para la vesícula, para que no se produzcan cálculos. Un remedio sencillo es tomar una cucharada de aceite de oliva todas las mañanas con el zumo de un limón. Con esto difícilmente se producen cálculos en nuestra vesícula.
0: Bueno, pues muchas gracias, Miguel, por estos consejos. Gracias a ustedes por estar aquí. Y el tiempo pasa muy deprisa. Y cuando estamos a gusto, pues eso pasa. Parece que acabamos de empezar y ya tenemos que terminar. Pero ya veis, así es la radio y tenemos que dejar paso a otras personas. Muchas gracias por estar ahí. Muchas gracias a Miguel también por estar aquí con nosotros. Y hasta la otra.
1: Hasta luego.
0: Bueno, pero también antes de deciros adiós definitivamente, recordaros que si queréis pues preguntarnos algo o hablar de algo, pues podéis poneros en contacto con nosotros en el número de teléfono 965 52 53 79 o en el correo electrónico, que es el info@radio7.org, y les atenderemos. Bueno, pues muchas gracias a todos de nuevo por estar ahí. Gracias, Miguel, por acompañarme, y hasta otro programa.

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0: Hola amigos y amigas, de nuevo estamos aquí. Y bueno, quiero imaginar que nuestros programas nos están aportando cosas positivas para vuestra familia. Así lo esperamos y así lo deseamos de todo corazón. Hoy vamos a hablaros de un tema también importante: cómo educar a nuestros hijos en los comportamientos, en lo que es su conducta. La conducta humana o el comportamiento humano es un proceso educativo que se aprende desde pequeñitos. Vamos aprendiendo pues comportamientos, formas de hacer las cosas, y eso se aprende básicamente desde sus inicios en la propia familia. Más tarde también se va a incluir el colegio, los profesores, los amigos, la sociedad, los medios de comunicación y todos aquellos ámbitos donde la persona nos vamos desarrollando, y todo va a ejercer una influencia en nuestros comportamientos. Pero básicamente, y lo más importante, es la familia. Ahí es donde gestamos distintos comportamientos y conductas de las personas que vivimos en ella. Es curioso porque hay un proverbio en la Biblia que dice: conduce al niño en su camino, y aun cuando fuese mayor, no se apartará de él. Y tiene mucha razón, porque aquellos comportamientos que educamos cuando son pequeños nuestros hijos, pues les van a acompañar el resto de su vida. Por supuesto que ellos podrán modificar algunos comportamientos a lo largo de su vida, pero esas bases que asentamos ya en la familia durarán el resto de su vida. La conducta humana no es algo que podamos comprar en un comercio, ni tampoco se hereda, no participa del cociente intelectual, ni tampoco del caudal de informaciones ni de los títulos académicos. Es decir, el comportamiento, lo que es la conducta humana, es algo que se adquiere por un proceso educativo. Nos educan, nos educamos, educamos a los demás. Por lo tanto, dependiendo de esa educación, así serán los comportamientos. Así que la familia, especialmente la familia, aunque también la sociedad y otras entidades, pues nos ayudan a adquirir valores, tanto biológicos como sociales, intelectuales, éticos e incluso espirituales. Todos aquellos valores los iremos incorporando en nuestra vida, y finalmente eso se traduce en comportamientos, en conductas. Por lo tanto, establecer una escala correcta de valores, asumida inteligentemente y libremente, conforma esa base de la conducta humana, tanto de manera teórica como de manera práctica. Por ejemplo, la humildad, la gratitud, la generosidad, la responsabilidad o la espiritualidad, todas esas cosas se adquieren a través de la educación, y eso va a configurar cómo se comportarán nuestros hijos en el futuro. Por tanto, quiero presentaros como dos listas. Una que es como una radiografía de un niño mal educado, y después veremos otra, una radiografía de un niño bien educado. Empecemos con la parte más negativa: un niño mal educado. Un niño mal educado es aquel que desde que nació le concedieron todos los gustos y caprichos, le permitieron todas las rabietas, pataleos y revolcones por el suelo. Resultaba a veces hasta gracioso. En segundo lugar, el niño maleducado es aquel que le dejaron comer solamente lo que quería, sobre todo golosinas, y a cualquier hora, aunque le hiciera daño y fomentara en él malos hábitos para la salud. Un niño maleducado es aquel que dejaba todo desordenado, sucio y tirado por cualquier parte, en especial ropas y juguetes, para que luego la mamá, la tía, el papá u otra persona adulta lo recogiera y lo ordenara todo de nuevo. Un niño mal educado es aquel que se expresaba con palabras y gestos despectivos, burlones, irrespetuosos, porque era un chiquitín, era chiquitín todavía, y se le consentía todo. Y aprenderá con el tiempo, decían los mayores. Muchas veces, en lugar de corregirlo, se lo festejaba.
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0: Un niño mal educado es también aquel que cuando manifestaba desobediencia, insolencia o mal comportamiento, lo disculpaban y apaciguaban para que no estuviera nervioso o contrariado. Es decir, no se puede enfadar a un niño. Un niño mal educado es o era aquel niño peligroso, con un egoísmo descontrolado. Se peleaba con sus amigos y manifestaba conductas agresivas y belicosas. Necesitaba aprender a defenderse y, si fuera posible, a dominar. Un niño mal educado no se le daba ninguna orientación moral o espiritual para no imponerle prejuicios. Ya de mayor elegirá por sí solo la ética y la actitud religiosa que quiera seguir, pero de pequeño no vamos a inculcarle nada. Un niño mal educado es aquel que nunca se le privaba de leer cualquier revista o de cualquier o ver cualquier escena, aunque no fueran aptas para su edad, o que resultasen perjudiciales o incluso peligrosas para su formación moral. Un niño mal educado es aquel que se le permitía estar despierto mirando la televisión o escuchando programas hasta altas horas de la noche. Así debía aprender a usar su tiempo y a ser responsable de su libertad. Este defecto de educación, usado por parte de padres o maestros, muchas veces por falta de reflexión, por metodologías permisivas o cariño mal entendido, ha producido en los niños un carácter feo, malo, relaciones interpersonales difíciles y falta de aceptación en una sociedad exigente o excluyente, causándole una vida de trastornos psíquicos y sociales y llena de conflictos internos y externos. Y ahora vamos a ver la radiografía de un niño bien educado. Un niño bien educado, desde que nació sus padres, tuvieron un buen proyecto de vida para él. Un niño bien educado ya desde los primeros años le enseñaron pues a tener valores morales, incluso, ¿por qué no?, honrar a Dios y agradecerle sus bendiciones. Un niño bien educado siempre lo orientaron a tratar con respeto a sus padres, a sus abuelos, a las personas mayores y a cualquier autoridad, como los profesores o cualquier persona que tenga una cierta responsabilidad sobre él. Un niño bien educado es un niño que no hubo rigidez autoritaria en su educación ni sobreprotección permisiva. Un niño bien educado es aquel que le enseñaron a realizar, por supuesto, lo mejor posible, las pequeñas tareas de su vida para desarrollar la responsabilidad y el esmero y el trabajo que tiene que hacer. Un niño bien educado es aquel que, si cometía algún error, le llamaban la atención con cariño y de manera personal y oportuna, ayudándole a reconocer su falta y a corregirla. Un niño bien educado es aquel que eligieron una buena escuela, con maestros dedicados, con vocación al servicio y a la enseñanza, para que él adquiera amplios conocimientos, cultura, laboriosidad y buenas actitudes de servicio. Un niño bien educado es aquel que muy temprano en su vida aprendió a colaborar en casa con aquellas tareas domésticas que él podía realizar y que además las realizaba con alegría y solidaridad hacia sus padres y hermanos. Un niño bien educado es aquel que aprendió, guiado por sus padres y por sus maestros, a valorar los talentos, las oportunidades, el dinero, el tiempo, los buenos amigos, la correcta recreación y el cuidado de la salud. Un niño bien educado es aquel que su recreación y sus juegos y sus deportes y sus actividades las realizó sin ánimo de rivalidad destructora. Su objetivo era distraerse, jugar, crecer, desarrollarse, pero no destruir al otro, respetando a sus compañeros y gozando de un compañerismo pleno de alegría. Un niño bien educado es aquel que su comportamiento es de feliz disponibilidad. Es un niño que siempre tiene una disponibilidad para hacer las cosas. Tiene una buena voluntad, de acuerdo a su edad, por supuesto. Al servicio abnegado por amor y a la asistencia de las personas necesitadas, sobreponiéndose a todo tipo de prejuicios sociales, raciales y económicos.

Un niño bien educado es aquel que, bueno, pues aprecia la naturaleza. Se le ha enseñado a respetar la naturaleza, a pasear por el campo, a ir al monte, a respetar y no ensuciar su entorno. Aquel niño que también escucha una música correcta, buena, que le ayuda a crecer, que tiene una visión correcta de las cosas culturales y científicas. Es un niño que, bueno, se le ayudó a respetar en su vida todas aquellas cosas que realmente tienen valor. Un niño bien educado es aquel que se le ha enseñado en valores, como decíamos antes, en valores éticos, en valores morales, y por qué no también decirlo, también se le ha enseñado a respetar al creador de todas las cosas que hay en el mundo y en el universo. Por lo tanto, la educación en valores, la educación de los comportamientos, de las conductas, tienen mucho que ver con nuestras relaciones familiares. Así que yo espero que vosotros, padres que tenéis hijos, eduquéis a vuestros hijos en comportamientos, y realmente la mejor educación que podéis dar es a través de vuestro propio ejemplo. Termino con una frase de Swindoll que dice: cada día de nuestra vida hacemos pequeños depósitos en el banco de memoria de nuestros hijos. Ha estado con vosotros José Luis Lasso.

Recientemente se ha descubierto que los escritos de Joseph Wagoner y Alonso Trevor Jones son como una mina de oro abandonada, una mina de verdades y buenas noticias. Casi en cada página de la Biblia vieron una buena noticia. De todo esto resulta algo conmovedor que hace vibrar el corazón para siempre. Es fácil ser salvo y difícil estar perdido si comprendemos hasta qué punto la buena noticia es buena. Es con inmenso placer que presentamos estos deliciosos bocados cotidianos de buenas noticias. Pueda producir a todos vosotros tanto placer oírlas como a nosotros reunirlas y llevarlas a vuestros oídos. Otra mirada sobre vosotros mismos. Escribe el apóstol Pablo en la carta a los Efesios en el capítulo 2 y versículos 8 y 10. Porque por gracia sois salvos, por medio de la fe. Y esto no de vosotros, pues es don de Dios. Pues somos hechura suya, creados en Cristo Jesús para buenas obras, las cuales Dios preparó de antemano para que anduviésemos en ellas. Al salir de la sala, si miráis esta ventana que se encuentra al fondo de la misma, desde el exterior puede parecer un caos de trozos de vidrio ensamblados al azar sin atractivo alguno para la vista. Pero si la miráis desde el interior de la sala, veréis que se trata de una hermosa obra. Es una vidriera en la que se puede leer claramente: justificados gratuitamente por su gracia, por la redención que es en Cristo Jesús. Es algo así como la ley de Dios reproducida integralmente. Podemos mirarnos desde el exterior y todo nos parecerá oscuro y confuso, como si se tratara de algo informe. Pero Dios mira esto desde el interior, tal que es en Cristo Jesús. Si miramos la luz que Dios nos da desde el interior, tal como somos en Cristo Jesús, veremos claramente escrito por el Espíritu de Dios: justificados por la fe, tenemos paz para con Dios por medio de nuestro Señor Jesucristo. Veremos la totalidad de la ley de Dios escrita en el corazón y brillando en la vida. Tal como dicen estas palabras: aquí está la perseverancia de los santos, los que guardan los mandamientos de Dios y tienen la fe de Jesús. El libro de Apocalipsis, capítulo 14, versículo 12. Los que aceptan a Cristo no miran lo que son en Adán, sino lo que son en Jesucristo, hijos e hijas de Dios. ¿Esto os hace felices? Recibamos todo esto. En Él, Dios ha hecho perfecto su proyecto en relación con nosotros. Que el poder de Dios trabaje en nosotros, nos saque de la muerte y nos coloque a la derecha de Dios en los lugares celestiales, allí donde Él se haya sentado. Como leemos en la carta del apóstol Pablo a los Efesios en el capítulo 3 y versículo 20, y en el capítulo 1 y versículo 20, así como también en el capítulo 2 y versículo 6. Leamos ahora las palabras del apóstol Pablo en la carta a los Efesios en el capítulo 1 y versículos 11 y 12. En él, asimismo, tuvimos herencia, habiendo sido predestinados conforme al propósito de aquel que hace todas las cosas según el designio de su voluntad, a fin de que seamos para alabanza de su gloria, nosotros los que primeramente esperábamos en Cristo.

Pues aquí estamos desayunando. Este vídeo se está grabando un sábado por la mañana y lo grabo el sábado por la mañana porque es el único día de la semana en el que podemos estar toda la familia. Aparte, de la familia no ha querido salir, pues por motivos obvios. Es curioso, cuando tenemos un día de fiesta, el sábado, es el día en el que podemos celebrar el estar juntos y comer alrededor de la mesa. Y esto me recuerda que hay un sábado que estamos esperando, o sea, un día de fiesta, en el que vamos a comer todos alrededor de una mesa también. A mí me recuerda esto el momento en el que Jesús va a venir y nos va a invitar y nos va a sentar a todos alrededor de una mesa. Insisto en la misma idea, la segunda venida de Jesús sigue siendo un momento de fiesta, de celebración, de comer todos juntos, como el sábado es para mí un momento de poder desayunar en familia, cosa que el resto de la semana no podemos. Así que el sábado desayuna con tu familia y recuerda que el Señor viene.

Buenos días, amigos. Bienvenidos a un nuevo programa de Vislumbres del Amor de Dios. Nuestro programa de hoy lleva por título ¿Cuán oscuras son las tinieblas? Y está basado en el texto del Evangelio de Mateo, capítulo 5 y versículo 16, que dice así: Así alumbre vuestra luz delante de los hombres, para que vean vuestras buenas obras y glorifiquen a vuestro Padre que está en los cielos. ¿Te has encontrado alguna vez en el interior de una caverna o en otro lugar parecido cuando alguien ha apagado todas las luces? ¿Qué descripción puedes hacer de las tinieblas? A veces oímos decir: estaba tan oscuro que ni siquiera podía verme las manos. Eso es muy oscuro, pero ¿cuán oscuras son las tinieblas? La oscuridad se mide por la cantidad de luz que no hay en el lugar. Decimos que la noche es oscura, pero siempre hay algo de luz, ya sea de la luna, de las estrellas, de las luces de la calle o de algún otro lugar. Para conseguir completa oscuridad tienes que apagar todas las luces, hasta las fuentes más insignificantes de luminosidad. Cuando desaparece toda luz, entonces existe esa oscuridad absoluta. En tales condiciones no puedes ver nada por muy cerca de los ojos que coloques un objeto. ¿Qué sucedería si repentinamente se apagaran todas las fuentes de luz que existen en el mundo? Imagínate que no hubiera luz de sol, ni de la luna, ni de las estrellas, que no hubiera luz eléctrica, ni de velas, ni de linternas, ni de fuego, ni de fósforos, ni de luciérnagas, ni luz de materiales radiactivos. En ese caso, reinaría la más absoluta oscuridad. Y supón que no hubiera esperanza de volver a ver una luz. ¿Cómo te sentirías? Si no hubiera luz alguna, no podrías ver la cara de tu esposo o esposa, de tu mamá, de tu hijo, de tu perro, ni tan siquiera la puesta de sol. No podrías ver una mariposa revoloteando sobre las flores del prado. No verías nada. Vivirías en un mundo de completas tinieblas. ¿Puedes creer que mucha gente vive en densas tinieblas espirituales? La Biblia dice que Jesús es la luz del mundo. Lo encontramos en el Evangelio de Juan, capítulo 8 y versículo 12. Y Él es la única fuente de luz. Imagínate lo hermoso que sería si en un mundo de completas tinieblas alguien encendiera la luz. Eso es lo que sucede cuando Jesús llega a nuestra vida y a la vida de otros, cuando compartimos con ellos nuestra fe. Hasta mañana, amigos, a la misma hora. Que tengáis un buen día y que el Señor os bendiga. 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

0: Hola amigos, de nuevo otro día más con todos ustedes, tanto yo como mi compañero. Hola Miguel, ¿cómo estás?
1: Hola, ¿qué tal?
0: Hoy vamos a hablar sobre una planta que no solamente es buena para curarnos, sino que se dice de ella así un poco como algo feo, algo que no tiene valor. Vamos a hablar del cardo. Decir cardo es como decir nada, ya que supone un término muy general e impreciso que, como mucho, alude a una planta más o menos espinosa que vive en lugares pobres y secos. Aunque calificar a alguien como un cardo resulte despectivo, los cardos son en realidad auténticos tesoros con muchas cualidades medicinales, entre las que destaca sobre todo su acción protectora sobre el hígado. Se dice de una persona que es un cardo en sentido figurado cuando es arisca, áspera o de carácter difícil. También se dice que es muy fea, pero los cardos, de aspecto arisco y precisamente por su capacidad de resistencia a la sequía y a las condiciones difíciles del medio, en cuanto a su belleza o a su fealdad, creo que los cardos tienen una belleza oculta muchas veces sorprendente, igual que ocurre con muchas personas. ¿No te parece, Miguel?
1: Pues sí, la verdad es que el cardo lo vemos, siempre lo tenemos en mente como algo que pincha, que nos molesta, y la verdad es que esconde muchas propiedades.
0: Muchas propiedades. Pues de ellas vamos a hablar.
1: Bien, pues vamos a hablar de varios. El cardo se lleva la palma, es el borriquero, el más conocido por todos. Pero hay muchos más tipos de cardos y muchos otros diferentes a los que llamamos borriqueros. El tema es más complicado de lo que parece. La diversidad es tan grande. Los cardos son el emblema de las tierras abandonadas, baldías o sin cultivar. Allí donde no crece otra cosa, siempre hay cardos. Son, por tanto, sinónimo de austeridad y tesón. Pero, como en todo, existen también excepciones, ya que hay también cardos de lagunas, de zonas húmedas, incluso de alta montaña. Entre los que muestran preferencia por sitios húmedos, destaca el cardo caracolero, que este cardo que nos sirve para saber dónde abundan los caracoles y recogerlos. Los hay para todos los gustos. Algunos pueden medir hasta 2,5 metros de alto, como el cardo arbóreo o el cardo toba. Otros son enanos, los hay pegados al suelo, rastreros y sin tallo. También los hay de vocación cosmopolita, como el cardo común y el cardo estrellado. El cardo estrellado, por ejemplo, es amante de los caminos y las mieses, también el llamado cabeza de pollo, o el cardo yesquero, que además sirve para encender el fuego. Los hay con nombres curiosos y que viven en tierras bajas, cálidas, como el abrepuños. Mientras que otros prefieren las alturas y el frescor de los prados subalpinos, como los llamados cardos de brujas, que tantos mitos reúnen en torno a su figura. Tenemos cardos endémicos, exclusivos de la península ibérica, como el Pilotemum hispanicum o el Cynara baetica. Y también otros protegidos, como el Eryngium viviparum o el Eryngium grossi, este último de la Sierra Tejera en Málaga.

0: ¿Quién dice que los cardos no valen para nada? Hay cardos para todo tipo de usos. Hay cardos que se comen, es decir, usados en alimentación, como los famosos cardillos o tagarninas, de los que nos comemos cocidos los rabillos de las hojas de los brotes tiernos, y también el conocido cardo de la cocina navideña no es otro que la Cynara cardunculus, un pariente silvestre de las alcachofas, la Cynara scolymus, sin duda el más popular de nuestros cardos, el que nos suministra la rica verdura por todos conocida. Lo que en realidad nos comemos cuando comemos alcachofas son las brácteas que recubren las flores antes de desarrollarse y volverse duras. Hay cardos con leyenda y otros también muy medicinales, o ambas cosas a la vez, como el cardo mariano o cardo lechero, llamado así porque, según la tradición, las venas blancas que tienen sus hojas se formaron al derramarse leche de la Virgen María cuando amamantaba al niño Jesús. Son muy conocidos sus virtudes depurativas y como protector hepático. Medicinal es también el cardo santo o bendito, que probablemente debe su nombre al crecer también en tierra santa. Era muy empleado antiguamente como tónico aperitivo.
1: Bueno, aquí has nombrado algunos cardos. A mí me ha llamado mucho la atención el cardo ese de abre puños.
0: Sí, sí, es que...
1: Es todo... ¿Por qué te crees que se llama abre puños? No lo sabes. Mira, pues yo te lo voy a decir. Se cuenta que cuando te acercas a ellos, te pinchan tanto que te toca abrir la mano. O sea, y como eso, lo que acabas de decir, el cardo que... Sí, dice que derramó la Virgen María. Todos son pequeños mitos a los que les damos nombre y así los conocemos, ¿verdad?
0: Está también el cardo corredor, ¿eh?
1: Exacto, aquel que has dicho de los caracoles, que es donde está el cardo. Uy, por aquí habrán caracoles. Sí que es verdad, porque yo a veces he salido por el campo y he visto a cardos y llenito de caracoles, llenito de caracoles.
0: Pero cuando se comenta acerca de los cardos, siempre me viene a la mente el cardo corredor, porque pues, este es lo que aquí llamamos panical, ¿eh? Aquí es conocido como panical, ¿eh? Porque se utilizan los tallitos para los escaldados, cuando la gente se escalda, ¿eh? Me acuerdo de este cardo porque yo cogía las raíces, y bueno, y las raíces de este cardo son profundas
1: y muy duras,
0: y tienes que hacer medio metro de tierra para sacar las raíces todas enteras. Y me acuerdo muy bien de ello.
1: De ellos, ¿verdad? Sí, pues aunque va muy bien el tallo para los escaldados, según tengo entendido, es mucho mejor lo que es la raíz.
0: La raíz.
1: Pero
0: la
1: es
0: raíz.
1: Tan difícil y es tan pequeñita que se usa lo otro que es más que, fácil de conseguir.
0: Es que se suda mucho para sacar la raíz.
1: Sí, sí, sí. La verdad es que sí.
0: Pero es buenísima para el riñón y para las inflamaciones, para el estómago, sobre todo para el riñón, es muy buena.
1: Sí, y hemos nombrado también la típica de nuestra cocina, la alcachofa.
0: La alcachofa. Las pencas también.
1: Vaya, cuántas propiedades que tiene la alcachofa. La verdad es que quiero acordarme de esto que dijo Sócrates, dice, que tu alimento sea tu medicina. Y tu medicina sea tu alimento, ¿eh? Aquí Hipócrates. Yo había dicho Sócrates. Pues como vemos, ya no solamente las tisanas, sino nuestra alimentación, ¿eh?, también es muy importante para nuestra salud. Aunque estamos hablando de

0: sobre los cardos, que parece que eres un cardo borriquero, eres más fea con cardo, y para que veamos que cuando decimos eso no nos tenemos que sentir insultados, al contrario, ver la profundidad de lo que es esta planta.
1: El problema es la ignorancia que hay.
0: Bueno, lo que es que nosotros como seres humanos siempre vemos lo que se ve en el exterior, y lo que no vemos en el exterior que nos gusta, a eso lo rechazamos. Pero en realidad aquí, en este programa, hemos aprendido, y espero que ustedes también lo hayan entendido así, que no nos tenemos que fijar en lo que el aspecto de fuera, sino que lo que realmente entraña el cardo nos ha enseñado un poco de moral, ¿no? Aparte de que sabemos que es medicinal. Bueno, pues nada, también hay otro que dice que es carburante. Yo quisiera decir que este que has comentado, que es el yesquero, es el yesquero, sí, el que has comentado, dice que las centrales que funcionan aquí en España, dice que generan, con este cardo, generan anualmente de electricidad a 30.000 personas. O sea que quizás esté ahora en movimiento eso, pero que vamos, que todo lo que sea pues para regenerar energía y totalmente...
1: No, es que es curioso que las plantas, al mismo tiempo que alegran el campo, la vista, nos aportan, como diré yo, sustancias que nos ayudan a mejorar y aliviar problemas de salud.
0: Tomándolas si las necesitamos, respirándolas.
1: Y nos ayudan también a vivir. Por ejemplo, ahora me viene a la mente la ocuba. La ocuba es una planta que se alimenta de la contaminación que hay en los coches, en las fábricas. Y esta planta debía de estar en los jardines, en los paseos, para alimentarse de toda esa contaminación, porque es una planta que absorbe mucho el monóxido de carbono y el anhídrido carbónico.
0: La verdad es que cuanto más profundizamos en lo que es la naturaleza, en lo que son las plantas, vemos que es una maravilla. Bueno, estaríamos hablando mucho y mucho más, pero aquí termina nuestro tiempo y simplemente nos queda que despedirnos. Gracias, Miguel, por estar aquí, por aportar lo que sabes, y yo aporté lo que sé, y día a día pues estaremos esforzándonos un poco para poder traer y ¿por qué no? Aprender nosotros también, porque si lo sabemos no es porque lo hemos inventado, sino porque lo hemos leído y de ahí aprendemos. Bueno, pero también quería comentarles que si quieren ponerse en contacto con nosotros, hacernos alguna pregunta o algún comentario, pues saben que está llamando al teléfono 965-52-53-79 o a Radio 7, con número 7, @ono.com. Y ahí estaremos para atenderles en lo que ustedes se les presente, y nosotros podemos atenderles. Bueno, servirles y saberles contestar, por supuesto. Muchas gracias a todos y hasta otro día.

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Sedequías no aceptó la palabra de Dios y por esa razón sufrió las consecuencias. La duda ante las cosas sagradas está de moda hoy. Son muchos los que parecen creer que es una virtud colocarse del lado de la duda y de la incredulidad, mas no saben que lo mejor que pueden hacer es creer y obedecer al Rey de Reyes y Señor de Señores.

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0: Hola amigos, ¿qué tal? De nuevo estamos aquí ante vosotros para descubrir y conocer más acerca de nuestro cuerpo. Hoy vamos a hablar del músculo.
1: Ya has oído en los capítulos precedentes que el esqueleto sirve como caja para proteger el sistema nervioso y como jaula para guardar y contener las vísceras, y que los huesos son también los brazos de palanca que permiten todo el movimiento. Para que todo el mecanismo sea completo, no hace falta más que un punto de apoyo y un motor, una fuerza. Aquí, en vez de uno, tienes 225, y somos nosotros, los músculos. Lo que no se suele decir es que estamos formados por un tejido muy especial, diseñado de una manera específica para mover todo, absolutamente todo lo que se debe mover en el cuerpo. Es verdad que, como todo organismo vivo, yo, el músculo, también estoy hecho de células, pero estas tienen una estructura distinta. Son alargadas y estrechas, como hilos, y por eso se llaman fibras. Cada uno de nosotros estamos formados por muchas fibras, que van empaquetadas por grupos, como el cable de la luz. El cable tiene una funda y por dentro van muchos hilillos, pues de la misma forma somos nosotros, una fibra que por dentro está formada por otras fibrillas mucho más pequeñas y más finas. Si de algo estoy orgulloso, es de que poseemos una propiedad que solo nosotros tenemos. Nos podemos contraer y alargar, no digo a nuestra voluntad, sino a la tuya. Una orden del sistema nervioso, y nosotros nos alargamos o nos encogemos. Es un proceso impresionante. Piensa ahora en pasar una página. El cerebro lo ve y envía la orden, y entonces se ponen en marcha una serie de colegas y alargas el brazo y el dedo. Sientes e informas al cerebro de que llegas al borde superior de la hoja. El cerebro envía otra orden a tu mano para que los dedos pasen la página. Podríamos hacer el cálculo, tan llamativo como inútil, de comprobar cuántos músculos tienes que mover para pasar una página. Sobre todo, si además te inclinas un poco hacia adelante, ten en cuenta que solo para dar un par de pasos utilizas 200 músculos. Me puedo definir, pues, como un órgano flexible, elástico, contráctil. Podría compararse mi funcionamiento al de una máquina de escribir, de las clásicas y antiguas. Si se pulsa una tecla, el muelle que tiene debajo se estira, la letra llega hasta el carro, deja la huella en el papel y al soltar la tecla, esta vuelve a su punto. Mira, tengo todas esas propiedades porque dentro de esas fibras mínimas que poseo hay unas proteínas llamadas actina y miosina. Tienen una estructura como la de un peine, y gracias a una serie de enlaces químicos, las púas pueden acercarse o alejarse entre sí. Así pueden alargar o contraer la estructura básica de la fibra muscular, y con ella todo yo. Los músculos poseen unas proteínas llamadas actina y miosina. La actina sería una especie de peine, y la miosina es la que se sitúa entre las púas. Se enlaza con ellas y, según la voluntad, las acerca o las distiende deslizándose entre ellas. La llave del contacto para poner en marcha todo esto se llama calcio, porque es este mineral el que es capaz de iniciar y, sobre todo, de mantener los enlaces químicos que permiten el movimiento. De hecho, debes tener presente que no podrías hacer nada en tu organismo sin el concurso de los minerales. En definitiva, el movimiento y, por tanto, la posibilidad de que me alargue, o me contraiga, depende de la actividad de esas proteínas. Cuando me acorto, me hago más ancho, y cuando me alargo, me estrecho. Toca ahora tu bíceps, eso que llamamos bola, cuando éramos pequeños y que asociábamos con tener más o menos fuerza. Contráelo, las fibras lo ensanchan, lo engordan. Ahora relájalo, verás que se estira y adelgaza. Pues esa parte que tocas del bíceps es lo que se llama cuerpo o vientre muscular, que se prolonga en sus dos extremos con unos cordones elásticos que se ajustan al hueso y se denominan tendones. Cuando me contraigo, la articulación aproxima al hueso. Imagínate una pala mecánica. Tira del brazo hacia arriba, doblando el codo. Es como una excavadora. Nuestros movimientos están regidos por la ley de la palanca. En todo tu cuerpo tienes el ejemplo de las tres clases de palanca. Toda palanca tiene un punto de apoyo, una fuerza o motor que la mueve y una resistencia o peso que es lo que hay que levantar. Las hay de tres tipos según tengan el punto de apoyo. El primero, punto de apoyo central. Un ejemplo, mira hacia el techo. Las vértebras cervicales sirven de apoyo. Tienes un peso que vencer, la cabeza, y una fuerza que te hace subir, el mentón. Si te pones ahora de puntillas, tienes el ejemplo de la palanca de segundo género. El punto de apoyo está en un extremo, la punta de los pies. El peso que tienes que levantar eres tú mismo y está en el medio. Y en el extremo está la fuerza que hace que te levantes, el gemelo. También tienes ejemplos ilustrativos de palanca de tercer género, como es el que te acabo de poner de contraer el bíceps. El punto de apoyo lo tienes en el codo y prácticamente es ahí donde aplicas la fuerza. El peso está en lo que tengas en la mano o en el antebrazo. Ahora te preguntarás, ¿cómo sé cuándo debo actuar? Es sencillo. Obedezco órdenes estrictas de tu sistema nervioso. Yo y los que son como yo, porque también hay clases, no es orgullo, pero unos obedecemos los mandatos de tu cerebro, siguiendo tu voluntad, y otros están programados, tienen un mandato previo, y pase lo que pase, siguen dale que dale. Me explico. Nosotros somos los músculos voluntarios, es decir, los que como yo actúan cuando tú quieres. Tu cerebro quiere que me mueva, da la orden oportuna, yo obedezco la ley de la palanca y ala, tiro de aquí o de allí y me muevo. Anatómicamente somos distintos, al microscopio parecemos como fibras rayadas, técnicamente se dice que somos los de fibras estriadas. Los involuntarios se mueven siguiendo un programa previo. Son menos potentes y cuentan con la ventaja de que no se fatigan nunca. Existe un tercer tipo, el rey, el músculo por excelencia, que es mixto porque posee las cualidades de los otros dos. Necesita el poder, la fuerza y la respuesta rápida de los voluntarios, pero cuenta con la infatigabilidad y la independencia de los músculos involuntarios. ¿Sabes a cuál me refiero? Efectivamente, músculo cardíaco, el corazón. Muchas veces también nos adelantamos a la voluntad, moviéndonos de forma automática, por el entrenamiento, la experiencia, la repetición o el adiestramiento. Los expertos llaman a este fenómeno arco reflejo. Los hidratos de carbono son el combustible de los músculos. Mi función podría compararse a la de una máquina de vapor que necesita quemar combustible para llevar a cabo su actividad. En este caso, en vez de carbón, utilizo los azúcares del organismo, los que provienen de los hidratos de carbono que tú comes. Las células musculares capturan esos hidratos y lo introducen en la caldera del ciclo de la combustión química. Así se obtiene la cantidad de energía suficiente para realizar el movimiento muscular preciso y se produce calor. Solo en contraerse un músculo quema un 30% de energía. Como podrás imaginar, soy muy eficiente. Mira la máquina de vapor. Dicen los expertos que tiene una eficiencia del 17% y que un automóvil muy afinado llegaría al 20%. Pues bien, en casos de especial entrenamiento, podría llegar a tener un rendimiento del 50%. O sea, que soy una máquina más perfecta que las anteriores. Por ejemplo, utilizo aproximadamente el 30% de energía solo en contraerme y el resto se transforma en calor.

El hígado abre el almacén, libera la glucosa en la sangre, llega a nosotros y con el oxígeno la quemamos para que la máquina funcione perfectamente. Lo que sí debes saber es que, aunque te parezca al revés, yo produzco calor cuando me contraigo, pero mucho más cuando me relajo y me preparo para una nueva actuación. También debes saber que aunque nacemos con un determinado número de fibras musculares, las podemos desarrollar con el ejercicio, hacerlas más gruesas, más filamentosas. Y si te entrenas, puedes hacer que nos llegue una cantidad de sangre 30 veces superior que si no lo haces. La diferencia entre un atleta y una persona normal no está en el número de fibras musculares que posee, sino en el grosor que tienen estas. Déjame decir solo que lo verdaderamente importante de todo mi sistema es lograr un desarrollo armónico, porque si desde pequeño haces ejercicio físico constante, lograrás que mis fibras aumenten de tamaño, y eso supone no solo la protección de las articulaciones, sino, y esto es muy serio, un desarrollo armónico con más facilidad de movimientos, con movimientos más correctos, sin brusquedades. Y un detalle que no puedes olvidar, el ejercicio agiliza a la persona y sobre todo le da un estímulo y un ánimo especial para enfrentarse en la vida diaria.

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1: Hola papás que me estáis escuchando. ¿Os preocupa la disciplina de vuestros hijos? ¿Sí? Bueno, pues hoy vamos a hablar un poquito sobre cómo disciplinar a nuestros hijos. Quiero empezar con una anécdota real que conozco muy bien, y es que durante los últimos meses un niño de 11 años llamado Andrés ha estado sustrayendo dinero sistemáticamente del negocio de sus padres. Al principio no estaban seguros de que pudiera ser él, solo eran sospechas, pues le costaba creer que su hijo de 11 años estuviese haciendo esa cosa, ¿no? Pero finalmente el mismo Andrés confesó su falta. El dinero lo había gastado en golosinas, lógicamente, con pequeños juguetes, y también en invitar a sus compañeros de la escuela. La cantidad no era mucha, pero sus padres entienden que esa acción merece un severo correctivo para que su hijo comprenda la seriedad del problema, de lo que está haciendo. De lo contrario, pequeños actos como este pueden dar lugar a otros de mayor gravedad en el futuro. Así que están pensando en no comprarle por el momento la bicicleta de carreras que le habían prometido. Le darán una buena explicación, desde luego, sobre el carácter inaceptable de esa acción, y también le quieren imponer un castigo. Después harán un seguimiento cuidadoso para que no haya ninguna reincidencia. Este puede ser un caso modelo de muchos niños que hacen travesuras y que los padres pues se sienten con la obligación de corregir esos actos. Pero la disciplina no es solo la aplicación de correctivos. La disciplina es un proceso que se prolonga durante toda la vida. Al principio, las fuentes de disciplina son externas. Son los papás que aplican disciplina desde fuera del niño. Pero a medida que pasan los años, la disciplina viene de uno mismo, desde nuestro interior. Se trata de encarrilar a los niños en el camino que los conducirá hacia la autodisciplina. ¿Qué es la disciplina? Padres, maestros, psicólogos y pedagogos hablan de la disciplina y de sus resultados. Pero ¿qué es la disciplina? ¿Cuál es su propósito? Muchos destacan en la disciplina lo que tiene que ver con el castigo, la corrección, la reprensión. Algunos la vinculan con el respeto y la consideración hacia los demás. Otros dicen que se conecta con el temor o la ansiedad. Y hay también personas que afirman que la disciplina tiene por objeto la formación de buenos hábitos, comportamientos agradables, actitudes obedientes y conducta recta. La mayor parte de los psicólogos y pedagogos coincide en que la disciplina es la educación para el autodominio, que vuelve a la persona más responsable, la hace más libre, pero también más autocontrolada. Lo cierto es que para que la disciplina sea positiva y brinde buenos resultados, requiere un proceso educativo inteligente, sistemático y continuo. La formación en la autodisciplina precisa promover conductas correctas que sean libremente aceptadas por el propio niño. La disciplina ha de ser, por tanto, educativa. Esta faceta abarca dos funciones, la preventiva y la correctiva. La preventiva, que se ejerce para evitar en lo posible que acontezca la conducta ya indeseable, y la correctiva, que se aplica después de que se ha producido esa conducta indeseable. Veamos algunos ejemplos. Para ilustrar la función preventiva, pensemos, por ejemplo, en un niño de 2 o 3 años que quiere subirse en una silla para tener acceso a esa olla que está hirviendo en el fuego, ¿verdad? Y que la mamá, pues para evitar que se haga daño, que se queme, pues le regaña, le reprime, le mira así con los ojos un poquito regañadientes, o incluso a veces le puede dar un azote en el culete, ¿no? De esta forma está disciplinando a su hijo para prevenir un accidente o un hábito erróneo. Pero dentro de la disciplina también está la función correctora o terapéutica, que queda ilustrada por el caso de Andrés que acabamos de mencionar. Ese niño necesita una función correctora para que no siga robando en la caja del negocio de sus padres. Esta es quizá la función de la disciplina que resulta más notoria y más incómoda al mismo tiempo. Sin embargo, solo ha de ser utilizada cuando las circunstancias lo exijan. Y en todo caso, su objetivo ha de tener un carácter reparador. Si no existiesen razones poderosas en favor de la disciplina, diríamos que no merece la pena disciplinar. Sin embargo, la disciplina atiende a una serie de necesidades muy importantes.
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1: ¿Para qué sirve la disciplina? Pues vamos a dar por lo menos 3 razones para qué sirve la disciplina. La primera es que es un medio para alcanzar la autodisciplina. La inmadurez propia del niño le impide en muchos casos tomar decisiones acertadas. Por tanto, la disciplina externa, bien aplicada, ayuda a los niños a adoptar unos patrones de conducta que en poco tiempo llegarán a ser hábitos en su vida. En su proceso de crecimiento, el niño va descubriendo las ventajas de estos hábitos. También descubre que la adquisición de buenos hábitos no tiene por qué provenir del exterior, sino que pueden ser fruto del autogobierno y del dominio propio. Así, el niño va adquiriendo la madurez e independencia necesarias para no precisar de la disciplina externa. En segundo lugar, la disciplina sirve para establecer la autoridad paterna. Mientras que la reafirmación de esta autoridad puede resultar peligrosa en el joven, se hace necesaria en la edad infantil. ¿Cuántos padres me han consultado cuando tienen hijos adolescentes, con 17 años, que ya se les escapan de las manos? ¿Qué puedo hacer?, me preguntan muchos padres. Yo les digo, me parece que has llegado un poquito tarde. Con 17 años ya la disciplina está un poquito fuera de lugar. Eso se aplica más en la infancia, cuando el niño es pequeño. Y después, en la adolescencia, estamos recogiendo simplemente lo que hemos sembrado en la infancia. Por lo tanto, la disciplina sirve para establecer esa autoridad paterna, pero en la infancia. Al desafiar las órdenes o consejos de sus padres, el niño está verificando la fuente de control y de autoridad. ¿Quién tiene aquí el control? ¿Quién tiene la autoridad de la familia? Y el niño a veces echa un pulso para ver quién tiene ese control y esa autoridad. Los propios niños, en sus grupos de relación, necesitan saber quién es el más fuerte y por ello llevan a cabo juegos, peleas, retos y cosas que lo que hacen es echar un pulso a ver quién es el más fuerte y dejan claro quién es el más fuerte. Por lo tanto, establecen una jerarquía entre los mismos niños en el propio colegio. En el ámbito familiar, si se le permite al niño ganar la batalla, verá la autoridad paterna mermada considerablemente y la suya propia crecida. De esta forma, se equipa al niño con un poder desmesurado para sus propias posibilidades, que finalmente acabará utilizando para la satisfacción de sus caprichos y la manipulación de los adultos. Como es natural, el control sobre el niño ha de ir atenuándose progresivamente con la edad. Yo a veces muestro la autoridad paterna o el autogobierno de un niño como un ángulo abierto, donde en el vértice es el punto de partida, donde nacemos, donde el autogobierno, la autonomía es prácticamente cero. Pero a medida que vamos avanzando en la vida, el niño cuando tiene 5 años, 7 años, 10 años, el ángulo se va abriendo y cada vez hay más autocontrol, más autonomía y menos autoridad paterna sobre los niños, hasta que llegamos a la adolescencia y prácticamente la autoridad paterna es muy limitada, ya muy pequeña, y sin embargo el autocontrol, la autodisciplina del adolescente ha crecido, pero todo, para ello hemos tenido que poner las bases en la infancia. Y en tercer lugar, la disciplina sirve para poner límites, unos límites que dan seguridad al niño. Los límites, las prohibiciones y el uso de la autoridad paterna, ejercidos razonablemente y acompañados de afecto, esto es muy importante, el afecto, nunca debemos corregir o disciplinar a los niños con enfado, con ira, como venganza, sino con cariño, con afecto. Y eso proporciona seguridad al niño. Todo eso se traduce en un desarrollo emocional sano en el niño y en una relación positiva de los niños con sus padres. En el ámbito de la psicología infantil se ha comparado la actitud desafiante o demandante de los niños con la del vigilante jurado, que con frecuencia gira el picaporte y suavemente empuja las puertas que están bajo su custodia. No hace esto porque quiera penetrar por ellas dentro, sino porque confía en que estarán bien cerradas, lo cual le da una seguridad. El niño también empuja las puertas. A veces quiere ejercer el control, pero a veces no empuja porque quiera atravesar la puerta, porque quiera dominar, sino que empuja para comprobar que ahí hay una autoridad paterna. Y entonces, ante esa autoridad, el niño se siente seguro. Ese fenómeno se observa cuando los padres instruyen al pequeño para que no pise, por ejemplo, la calzada, para que no baje de la acera mientras están pasando coches. Prácticamente todos los niños intentarán poner su pie en ese territorio prohibido, y mientras lo hacen mirarán con atención al adulto, al papá o la mamá que va de su mano, esperando la reacción del papá o de la mamá. Ese es el momento crítico para recordar la prohibición en tono amigable, lo cual proporcionará al niño la seguridad psicológica esperada. Como parte de la disciplina realmente educativa, la reprensión oportuna y mesurada refuerza en el pequeño el sentimiento que sus padres velan por su seguridad y por su correcto desarrollo moral. Para cumplir este objetivo, la disciplina ha de ser firme y amorosa al mismo tiempo. Y otro día continuaremos con la disciplina, cómo disciplinar a nuestros hijos, cómo aplicar correcciones a nuestros hijos, cómo premiar o corregir ciertos comportamientos, pero eso lo dejamos para otro día. Y me despido con una frase muy importante de Brown: vive de tal modo que cuando tus hijos piensen en la justicia y en la integridad, piensen en ti.

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El perro con campanilla. Había un perro que mordía a traición. Púsole su amo una campanilla para advertir a las gentes, y el can, sacudiendo la campanilla, se fue a presumir a la plaza pública. Mas una perra entrada en año le dijo: ¿De qué presumes tanto? Pues no llevas esa campanilla a causa de tu virtud, sino para anunciar tu maldad oculta. Los gestos de presunción de los fanfarrones descubren visiblemente sus vicios secretos.

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0: Pues aquí estamos de nuevo con las recetas de Loli, así que tómense muy buena nota, prepárense primeramente que nada la libreta y el bolígrafo para que no se les pierda ningún dato, y bueno, ya tengan, vayan engrosando sus recetas, y sobre todo si hay, bueno, pues ¿qué comemos hoy? No sabemos qué comer, pues nada, a lo mejor Loli nos da una idea.
1: Bueno, pues puede ser, sí. Mira, porque hoy vamos a hacer unos calabacines con espinacas gratinado, que están muy buenos y que es una comida fuerte, la comida principal del día.
0: O sea que hoy va verde sobre verde.
1: Sí. Bueno, pero también lleva blanquillo, ya verás. Sí.
0: Bueno, pues aparte no, con los calabacines, espinacas, sí. ¿Y qué más? A ver.
1: Uy, pues además llevamos otros ingredientes, pero fíjate, antes de empezar te quiero yo hablar del calabacín.
0: Bueno, venga, háblame del calabacín.
1: ¿Para qué es bueno el calabacín?
0: Pues no lo sé, Loli, ¿no? Dímelo tú.
1: Pues mira, el calabacín es buenísimo para aquellas personas que quieren adelgazar, para aquellas personas que tienen el aparato digestivo un poquito irritado, uh-huh. También es diurético, para aquellas personas que retienen líquidos es muy bueno porque hace que se orine más. Es muy bueno para las afecciones cardiovasculares, porque es muy rico en potasio, es muy bajo en calorías, es muy bueno para los diabéticos, es muy bueno para todo el mundo el calabacín. Tiene muchas vitaminas, tiene muchas sales minerales y además es pobre en grasa, en sales, todo eso. Y además tenemos la espinaca para complementar al calabacín. ¿Y la espinaca para qué es buena? Mira, para los deportistas, para las mujeres embarazadas, para las personas que están un poquito anémicas, para las personas que no quieren estar anémicas también, porque la espinaca tiene mucho hierro. Además, el hierro de la espinaca es un hierro noé, que se metaboliza muy bien en el organismo, uh-huh. Lo cual quiere decir que se absorbe bien. Y pues todo eso, que nos aprovecha mucho. Con poca espinaca que comamos, no hace falta que comamos kilos, tenemos suficiente cantidad para el día. Y ahora, ¿cómo hacemos el calabacín con las espinacas?
0: Exactamente.
1: Pues mira, vamos a necesitar para 4 personas 2 calabacines que sean medianitos. Muy chiquitines no, Pues aproximadamente unos 150-160 gramos cada uno para orientación, Vamos a necesitar también 1/4 kilo de espinacas, 2 cucharaditas de queso fresco. También vamos a necesitar 1 cucharada de perejil, 1 cucharada de sal, 1/4 kilo de coliflor, 100 gramos de champiñones o de cualquier otra seta, si no nos gustan los champiñones o tenemos preferencia por otra seta. También vamos a necesitar 4 tomates que sean rojos, maduros, naturales, y media cucharada de ajo o 2 dientes de ajo machacado, como quieras. O un diente de ajo, según les guste el ajo. Estos son los ingredientes para hacer este gratinado de calabaza y de calabacín, perdón, y espinacas. Lo primero que vamos a hacer es pues cortar longitudinalmente el calabacín en rebanadas aproximadamente de 0.5 centímetro y lo vamos a poner en una bandeja antiadherente en el horno para hornearlo un poquito, a 200 grados, y lo vamos a poner pues 1/4 hora más o menos. Vamos a trocear las espinacas, las lavamos muy bien lavada y con el mismo agua que la hemos lavado la ponemos a hervir para que aproveche mejor todas sus vitaminas. No la hervimos con el fuego demasiado fuerte ni demasiado bajo, un poquito, y para que no se pierdan las vitaminas ni las sales minerales. Y entonces pues ya las tenemos hervidas, las troceamos y las mezclamos con el queso fresco que ya lo hemos cortado o rallado, como queramos. El perejil que lo tenemos picadito, lo mezclamos todo muy bien. Y mientras tanto vamos a hervir la coliflor. Y con la coliflor vamos a hacer un puré. Una vez que ya la tenemos hervida la escurrimos muy bien y con un tenedor la vamos a pisar toda pisadita que nos quede un puré. Una vez que ya lo tenemos todo preparadito, entonces cogemos una cacerola que no sea muy profunda. Y lo primero que vamos a hacer es poner una capa de calabacín, una capa de espinacas y una capa de coliflor. Y así vamos a ir poniendo capas hasta que terminemos todos los ingredientes que tenemos. Una vez que ya lo tenemos todo puesto, vamos a introducir en el horno, le vamos a poner un poquito de pan rallado o de queso rallado, como queramos, por encima. Y la vamos a introducir en el horno a 190 grados, pues hasta que terminen de hervirse las verduras que tenemos y quede un poquito doradita por encima. Ya lo tenemos todo preparadito, lo sacamos del horno y listo para servir. ¿Cómo lo servimos? Pues podemos decorarlo con unos trocitos que hemos hervido aparte de coliflor, así adornándolo, o con unas hojitas de espinaca tierna, como si fuese así de ensaladita alrededor. Con cualquier cosa podemos decorarlo, o unas rodajitas que hemos dejado también así asaditas de, en lugar de longitudinal, redonditas de calabacín. La idea que ustedes quieran, simplemente que nos quede agradable y bonito a la vista y listo para comer. Muy nutritivo, está bueno de sabor y tampoco es excesivamente caro.
0: Y así tenemos unos calabacines con espinacas. Uh-huh. Pone con coliflor y
1: un
0: alguna
1: poquito
0: cosa
1: de coliflor,
0: más.
1: Sí, pero bueno, sí, lo que menos lleva es coliflor. La coliflor a veces dice, uy, es que el olor me molesta, forma gases. Pues hay un método que hay aquí, le va bien. Se ponen unas poquitas de semillita de anís. Uh-huh. Cuando la estamos hirviendo, hay quien utiliza también un chorrito de vinagre de manzana. Uh-huh. Y con esto pues hace que se vaya el olor y que sea pues un poquito menos flatulenta. Uh-huh. Y ya, bueno, está, listo para comer.
0: Pues tenemos receta y truco, las dos cosas. Dos por uno tenemos hoy, señores. Bueno, pues nada, repetimos los ingredientes del calabacín con los espinacas y compañía.
1: Eso. Bueno, pues dos calabacines medianos, un cuarto de kilo de espinacas, dos cucharadas de queso fresco, de queso tierno. Después vamos a necesitar una cucharada de perejil picado. Si les gusta más, pues puede añadirle más. También vamos a necesitar 100 gramos de setas o de champiñones. Cuatro tomates que sean maduros. Y antes se me ha olvidado decir cómo ponemos el tomate. El tomate lo ponemos rallado. Uh-huh. Como siempre digo, le quitamos la pepita y entre capa y capa que hemos puesto de vegetal vamos a ir intercalando el tomate y las setas. Uh-huh. Siempre me dejo algo, tú has visto qué despistada soy. Es que como me falta el perol.
0: Eso es.
1: Si no, pues no me olvidaría.
0: Falta que las recetas las hagamos aquí prácticas, de
1: exacto,
0: verdad.
1: Exacto.
0: ¿Eh? Sí. Y entonces verías tú cómo.
1: No se olvida, no, no.
0: Estaríamos tres horas para lo que tenga que ser, pero
1: sí,
0: bueno.
1: Sí, pero bueno, pues el día que no veas. Bueno, pues eso, ponemos todo esto y una vez que ya el ajo machacado que hemos necesitado y los cuatro tomates. Y sal sin abusar, un pellizquito de sal marina.
0: Siempre decimos que la sal, poquita, que le dé ese puntito de sabor si queremos, sí, pero vamos, no nos pasemos.
1: Pues
0: ¿eh?
1: Sí, al gusto lo educamos, porque hay personas que son un poquito más saladas. Uh-huh. Pero bueno, educamos al gusto y no le añadimos mucha.
0: Pues esta ha sido la receta de Loli para el día de hoy. Esperemos que les sirva o bien para hoy, o bien para mañana, o para cualquier día de la semana. Si quieren mandarnos sus propias recetas para que las compartamos aquí en el programa, o quieren que las retoque, bueno, hacen ustedes su retoque, quieren que lo comentemos, pues nos lo mandan a Radio 7, las recetas de Loli, calle Virgen de los Lirios, número 44, tercero, 03-801 de Alcoy, o también a través de nuestro correo radio7, 7 con número, radio7@ono.com.

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1: Uno de los mayores errores que podemos cometer, y que sin embargo se hace muy a menudo por las conveniencias sociales, es aguantarse las necesidades biológicas. De igual forma que nadie aguanta la respiración, no deberíamos retener la orina o las defecaciones más tiempo del que sea necesario. Es cierto que en ocasiones nos encontramos en lugares en los que no podemos acudir a un lavabo, pero de ahí a no hacerlo hasta que llegue el intermedio publicitario, cuando vemos la televisión, hay un abismo.
2: Aunque la gran mayoría de las personas ya tienen la costumbre adquirida desde que eran niños, debemos de orinar siempre antes de irnos a dormir. Por pocas ganas que tengamos, debemos de orinar. No olvidemos que no hacerlo puede representarnos pesadillas, malos sueños, molestias y, lógicamente, interrumpir el ciclo del sueño, amén de una serie de tensiones para nuestros riñones.
1: Los riñones y el hígado son órganos que precisan de un trato correcto y armónico, y para ello debemos prestar atención a nuestras emociones. La persona que no da salida a sus emociones, que se guarda las cosas para sí y guarda sus problemas en el más absoluto silencio, está haciendo un flaco favor a sus órganos. Siempre que podamos, debemos exteriorizar las emociones, especialmente aquellas que expresan situaciones que no entendemos.
2: Cada vez que nos obligan a decir o a hacer una serie de cosas, nuestros riñones sufren. Y para evitar este sufrimiento debemos de integrar la emoción. Y solamente así dejarán de doler. La mejor forma de integrarlas es preguntándonos por los motivos y por las razones. No debemos de aceptar que un buen día nuestro jefe amanezca por el despacho y nos obligue a cambiar un sistema de trabajo porque sí. Antes de modificar una situación debemos de saber por qué lo hacemos.
1: En medicina alternativa, los riñones suelen representar el aspecto más psicológico de las emociones, mientras que en el hígado se centra la parte material y tangible. Si queremos proteger el hígado, debemos resolver las situaciones a medida que se producen y no dejar que incremente un patrimonio histórico de cosas que no entendemos. Para proteger los riñones, tenemos que dar curso a todo lo que represente ideas y conceptos con los que no estemos de acuerdo.
2: A veces vale más perder 2 horas discutiendo con cualquier persona un concepto que nos afecta y que nos está poniendo de mal humor, que perder el tiempo intentando sacar la piedra que el riñón nos regala como venganza por no haber obrado con precaución.
1: Puede que sin padecer una patología clara, los riñones duelan por una mala postura o gesto. La mejor manera de calmarlos será aplicándoles calor, ya sea con la ayuda de una manta eléctrica o a través de la ducha.
2: Si padecemos frecuentemente dolores de espalda localizados en los riñones, además de averiguar en qué posición nos sentamos para trabajar o para realizar las actividades cotidianas, no estará de más el preguntarnos: ¿qué pensamiento o qué orden estoy aceptando que me molesta? Otra opción es preguntarnos: ¿qué idea o proyecto de futuro debo de llevar a cabo que no estoy comprendiendo y que no me gusta? Seguramente encontraremos una respuesta que nos ayude a comprender mejor qué es lo que está pasando en nuestra vida.
1: Un buen sistema para que el hígado dolorido se apacigüe consistirá en recurrir al grifo de la ducha. En este caso debemos aplicar directamente sobre la zona afectada agua caliente a modo de pulsión. La pulsión de agua, que debe tener una buena presión, debe ser intermitente, de forma que nos mojemos con el chorro de agua unos 5 segundos, descansaremos otros 5 y de nuevo volveremos a mojarnos 10 segundos.
2: Un remedio parecido al anterior puede ser también muy efectivo para los riñones y consiste en hacer lo indicado, pero en este caso vamos a combinar las intermitencias de agua de forma que una sea caliente y otra fría, o sea, las vamos a invertir.
1: Y recuerde que estos son consejos para vivir mejor.
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David hizo todos los preparativos para que su hijo Salomón construyera el templo. Tarde o temprano, nuestros hijos tendrán que tomar sus propias decisiones, pero podemos ayudarlos a proporcionarles las herramientas apropiadas, enseñándoles cómo orar, cómo estudiar la palabra de Dios, la diferencia entre bien y el mal, y la importancia de participar en la iglesia.

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0: Hola amigos, aquí estamos en nuestro espacio de ecología para continuar hablando de los efectos de la contaminación. Y para eso, pues nuevamente estamos ante el micrófono
1: Georgina Alonso
0: y Loli Caballero. Hoy vamos a hablarles de los efectos en el ser humano.
1: Obviamente, los contaminantes atmosféricos ejercen su acción nociva ante todo en las vías respiratorias. Un estudio efectuado con la participación de unos 40.000 médicos europeos mostró que más de la mitad de las personas que acuden a una consulta médica lo hacen porque sufren una afección de las vías respiratorias altas y bajas.
0: Estas afecciones se observan con especial frecuencia en los niños y en las personas de la tercera edad. Todos los especialistas están de acuerdo en considerar que en estas afecciones incide de forma directa la contaminación atmosférica.
1: Un estudio realizado durante 6 años en París y su región ha mostrado que cuando aumentan las concentraciones de dióxido de nitrógeno en el aire, también se incrementan las consultas a los médicos de urgencia, elevación que puede llegar al 63% en los casos de asma.
0: Según especialistas del aparato respiratorio, el número de niños y de adolescentes de 6 a 16 años que están afectados por asma se ha duplicado en los últimos 10 años.
1: Se ha calculado que en las grandes aglomeraciones urbanas como las de París y Lyon, la contaminación atmosférica produce cada año la defunción prematura de 260 a 350 personas.
0: El monóxido de carbono procedente de la combustión de los carburantes se fija en los glóbulos rojos en lugar del oxígeno y provoca una falta de oxigenación del corazón. La afinidad del monóxido de carbono por los átomos de hierro de la hemoglobina es 200 veces mayor que la del oxígeno.
1: Se sabe ya que las infecciones respiratorias son más frecuentes en las personas que trabajan en ambientes donde hay más abundantes partículas en suspensión o agentes irritantes, y sobre todo en los fumadores.
0: Y las infecciones más corrientes, sobre todo en las vías respiratorias, son los catarros nasales, las amigdalitis, la faringitis, las laringitis, las traqueitis, las bronquitis y las neumonías.
1: En muchas de estas infecciones hay un fuerte componente alérgico, hasta el punto de que resulta a menudo difícil deslindar lo que es infección y lo que es alergia, especialmente en ciertas épocas del año. No cabe duda, sin embargo, que en los últimos años se observa un marcado aumento de los procesos alérgicos en los niños y adolescentes.
0: Hay que ver, Geo, cuánta cosa puede producir en nuestro organismo, cuánto mal, simplemente la contaminación atmosférica.
1: Pues sí.
0: Esa cosa que no se ve.
1: Vaya, pero imagínate los efectos del asma y todo.
0: Tan nocivos en los niños, en los adolescentes, en las criaturas tiernas,
1: Sí.
0: Así es que, pues, ¿qué podemos hacer? Invitar a nuestros amigos oyentes, igual que nosotras mismas, a que pongamos cada uno de nuestra parte para que estas contaminaciones no se produzcan. Y si es que fumamos, pues procuremos hacerlo en menor cantidad, y si mejor todavía si no lo hacemos, ¿verdad?
1: Hombre, eso sería lo ideal, pero al menos...
0: Bueno, pues invitamos a nuestros amigos a que lo intenten por lo menos, Bueno, aquí tenemos que dejarlo, haciéndonos el propósito de que vamos a hacer cada uno de nuestra parte para que todos estos males, pues, podamos erradicarlos. Adiós, amigos.
1: Adiós, hasta la vista.

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La corneja y los pichones. Viendo una corneja un palomar habitado por unos pichones bien alimentados, blanqueó sus plumas y se presentó en él para disfrutar de buena comida. Mientras la corneja guardó silencio, los pichones, tomándola por uno de los suyos, la admitieron entre ellos, pero se olvidó en un descuido y lanzó un grito. Entonces los pichones, que no conocían su voz, la arrojaron entre todos. Y la corneja, viendo que se le escapaba la buena comida de los pichones, volvió entre sus semejantes. Mas las cornejas, que no la reconocieron a causa de su color, la expulsaron de su sociedad. De manera que, por no haber querido disfrutar de dos comidas, se quedó sin la una y sin la otra. Enseña esta fábula que debemos contentarnos con nuestros propios bienes, pensando que la avaricia no solo no es de ningún provecho, sino que además nos hace perder con frecuencia lo que poseemos.

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0: Luis XIV, rey de Francia, tenía un ministro cuyo nombre llegó a ser célebre en todo el mundo. Se llamaba Colbert. Era hijo de gente humilde. Su familia, tras muchas desgracias, logró salir de apuros empleando a Colbert como dependiente en la tienda de un comerciante llamado Certain. Este contaba entre sus clientes a los más ricos de la ciudad. Una tarde, mandó a Colbert con tres piezas de género a un hotel donde se alojaba cierto banquero llamado Zenani, quien necesitaba comprar telas. Colbert le dijo: esta pieza marcada con el número 1 se debe cobrar a razón de 12 euros el metro, la número 2 a 15 y la número 3 a 18 euros el metro. No te equivoques y haz que te paguen al contado. Acompañado de un mozo de la tienda que tenía que llevar las piezas, Colbert llegó al hotel y pidió para hablar con el banquero Zenani. Al verlo, le mostró las piezas de género, y el banquero eligió la que más le agradó y dijo: esta me gusta. ¿Cuántos metros tiene?
1: 30 metros, señor.
0: Entonces me quedaré con ella. ¿Cuál es el precio?
1: Esta es a 18 euros el metro, señor.
0: Así que 30 por 18 son 540 euros, dijo el banquero. Sacó el dinero, lo contó delante de Colbert.
1: ¿Quiere que mida la pieza para ver si son de 30 metros? Preguntó Colbert.
0: El banquero contestó: la firma Certain tiene fama de ser honrada, así que no es necesario. Colbert se despidió e informó más tarde a su jefe del resultado. Apenas hubo llegado a la tienda, el mozo empezó a reír, diciendo: ¡qué equivocación! El jefe gruñía entre dientes, diciendo: si has cobrado de menos, te lo descontaré del sueldo.
1: No es necesario, dijo el mozo. Ha cobrado de más, y bastante.
0: Vendió la pieza de 12 a 18. Mire.
1: El jefe vio que era así. Se puso muy contento y dijo a Colbert: has hecho un negocio excelente. 180 euros de beneficio.
0: Esto no puede quedar así, dijo Colbert. Pero el jefe le interrumpió diciendo: no te preocupes, tú participarás de la ganancia. No tengas miedo, que no me quedaré con todo.
1: Colbert se contuvo con dificultad y luego dijo:
0: no, señor. Ese dinero no es mío ni suyo, y lo devolveré enseguida al señor Zenani. Y sin prestar atención a los insultos del jefe, corrió al hotel y pidió hablar de nuevo con el banquero. Este estaba ocupado en ese momento, pero Colbert insistió verle y le dijo su equivocación. El banquero lo miraba con extrañeza, mientras Colbert contaba delante de él el dinero que había recibido de más.
1: «Podrías haberte guardado ese dinero», dijo el banquero,
0: «pues yo no me hubiera dado cuenta de ese error».
1: «No deseo tener dinero ajeno, señor. Prefiero ser honrado».
0: «¿Y si yo te diera ese dinero en recompensa por tu honradez?»
1: «No lo aceptaría, señor. De que yo lo haya traído de vuelta su dinero no es más que mi deber».
0: El banquero le preguntó su nombre y la dirección, y lo dejó ir.

Al llegar nuevamente a la tienda, fue recibido con poca bondad por su jefe, quien lo trató de tonto y le dijo que nunca iba a progresar, porque no comprendía lo que le convenía. Al pensar en el negocio que se le había malogrado por causa de Colbert, el jefe se enojó tanto que lo despidió. Con lágrimas en los ojos, Colbert contó a sus padres lo que había pasado. Ellos quedaron sorprendidos, pero ambos estaban de acuerdo en que había obrado bien, aunque no estaban contentos de que le hubieran despedido. Parece de que la honradez les había causado una nueva desgracia, pero antes de la noche, Dios había cambiado la situación.

0: Alguien llamó a la puerta. Y al abrirla vieron que era un señor muy bien vestido. Bajaba de un lujoso coche. El hombre entró y resultó ser nada menos que el banquero Zenani. Juan Bautista Colbert es hijo de ustedes, ¿verdad?
1: Sí, señor, es nuestro hijo mayor.
0: Pues los felicito por tener un hijo como él.
1: ¿Está empleado en la tienda de Certain?
0: Pues allí estaba antes, pero le han despedido.
1: Y seguramente en relación con el asunto de esa tarde.
0: Sí, señor, contestaron sus padres. Entonces mis informes resultaron ser exactos. Yo venía a hacerles la propuesta de que su hijo viniera a trabajar en nuestra oficina en París. ¿Qué les parece? Naturalmente, la propuesta fue aceptada y el joven Colbert fue instruido en los negocios del banco. Desde el principio gozó de la mayor confianza y, como nunca diera motivo para que se dudase de él, fue puesto al tanto de todos los manejos del dinero. Y cuando Luis XIV buscaba un ministro de Hacienda, se le recomendó a Colbert por su honradez. Y el poderoso soberano lo elevó al cargo más alto del Estado.

0: Niñas, ¿os ha gustado?
1: Sí, mucho. ¿Sabes más historias?
0: Sí, muchas más. Mañana, si os portáis bien, os contaré otra, ¿vale?

El principio narciso. Mi hija me había telefoneado varias veces para decirme: mamá, tienes que venir a ver los narcisos antes de que se acaben. Bueno, vale, pues iré este martes, le prometí. El martes amaneció frío y lluvioso, sin embargo, lo había prometido, y conduje hasta allá a regañadientas. Cuando finalmente entré a la casa de Carolina, los gozosos sonidos de niños felices me dieron la bienvenida. Encantada, abracé y saludé a mis nietos. Le dije a mi hija: olvida los narcisos, Carolina. El camino está invisible con esta niebla, y no hay nada en este mundo, excepto tú y estos pequeños, que yo desee ver tanto como para conducir un metro más. Mi hija sonrió calmadamente y me dijo: pero primero vamos a ver los narcisos. Son solo unos pocos kilómetros. Además, yo conduciré. No te preocupes, mamá. Todo está bien, te lo aseguro. Nunca te perdonarías haberte perdido esta experiencia. Después de unos 20 minutos, vimos un pequeño templo. Al otro lado del templo, vi un letrero hecho a mano con una flecha que decía: Jardín de Narcisos. Salimos del coche y seguí a Carolina por el sendero. Entonces, al doblar una curva, miré y quedé boquiabierta. Delante de mí estaba la vista más gloriosa. Parecía como si alguien hubiera tomado una enorme tina de oro y la hubiera derramado sobre la cumbre del monte y sus laderas. Había 5 acres de flores, unas 2 hectáreas y media. ¿Quién hizo esto?, le pregunté a Carolina. Una mujer nada más, me respondió Carolina. Ella vive en este terreno. Esa es su casa. Carolina señaló una casa bien cuidada, con una estructura en A, pequeña y modestamente asentada en medio de toda esa gloria. Caminamos hasta la casa. En el patio vimos un letrero que decía así: respuestas a las preguntas que yo sé que estás haciendo. La primera respuesta era una sencilla: 50.000 bulbos. La segunda respuesta era: uno a la vez, por una mujer, 2 manos, 2 pies y 1 cerebro. Y la tercera respuesta era: comenzó en 1958. Para mí ese momento fue una experiencia que cambia la vida. Pensé en esta mujer que hacía más de 40 años había empezado a traer un bulbo cada vez. Su visión de belleza y gozo a una oscura cima de un monte. Plantando un bulbo cada vez, año tras año, esta mujer había cambiado para siempre el mundo en que vivía. El principio que su jardín de narcisos enseñó es uno de los grandes principios para celebrar. Esto es, aprender a movernos hacia nuestras metas y deseos un paso cada vez. Y aprender a amar el hacer. Aprender a usar la acumulación del tiempo. Cuando multiplicamos minúsculos espacios de tiempo con pequeños incrementos de esfuerzo diario, encontraremos que podemos realizar cosas magníficas. Podemos cambiar el mundo. Me pone triste en cierto modo, admitía Carolina. ¿Qué hubiese logrado yo si hubiese pensado en una meta maravillosa hace unos 30 o 35 o 40 años? Piensa en lo que yo hubiera realizado. Mi hija resumió el mensaje del día en su manera directa usual. Empieza hoy, dijo. Ella estaba en lo cierto. No tiene sentido pensar en las horas perdidas del ayer. Usa el principio narciso. No esperes. No hay mejor tiempo que ahora para ser feliz. La felicidad es un viaje, no un destino. No tengas miedo de que tu vida termine. Ten miedo de que no comience.

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0: Bienvenidos, amigos, a este vuestro programa y el nuestro, La Tacita de Hierbas. Miguel.
1: Hola, ¿qué tal?
0: Hola, estamos de nuevo aquí, con mucha ilusión, ¿verdad?
1: Pues sí, siempre estamos con...
0: Con ganas de aprender.
1: Con ganas y la mente cargada de hierbas, de plantas.
0: Muy olorosos. Bueno, si te han diagnosticado que tu nivel de triglicéridos en sangre se halla por encima de lo normal, superando los 200 miligramos por decilitro de sangre, pues hoy vamos a intentar dar unas pautas para que eso vuelva a la normalidad. Miguel, ¿qué nos puedes hablar de los triglicéridos?
1: Bien, pues los triglicéridos son los principales componentes de las grasas que ingerimos, sean de origen animal o vegetal, saturadas o insaturadas, dependerá de ello el ácido graso que los acompañe, aunque también los fabrica nuestro hígado a partir de un exceso de calorías, procedentes de hidratos de carbono y proteínas. Nos permiten almacenar energía y liberarla cuando el organismo lo necesita. A partir de un análisis de sangre pueden saberse los valores de triglicéridos presentes en ella, que suelen considerarse, como tú has dicho antes, anormales cuando sobrepasan los 200 miligramos por decilitro de sangre. Es lo que se diagnostica como hipertrigliceridemia.
0: ¿Eh? Qué nombrecito, ¿no?
1: Pues sí, es un nombre raro.
0: Triglicéridos ya cuesta decirlo, pero ojo, no
1: lo
0: atrevo.
1: Pero para que se entienda, es un tipo de grasa, como podemos decir el colesterol, que se acumula en sangre.
0: Es el que dicen el colesterol malo, ¿no?
1: No, no es, es otra grasa. O sea, colesterol malo es el LDL, el LDL, y el HDL es el bueno. O sea, que hay un colesterol que lo aportamos por medio de el consumo de grasas animales. Uh-huh. Y hay otro que fabrica el hígado, que es el bueno, que es el que limpia el malo de la sangre.
0: Muy bien.
1: Y los triglicéridos es otra grasa que, como he dicho antes, pues a base de los hidratos de carbono, es la que suele producir. Y bien, no suele considerarse un factor primordial de riesgo cardiovascular, como ocurre con la hipercolesterolemia, o sea, el exceso de colesterol. Excepto en las mujeres a partir de los 50. Uh-uh. Pero también es verdad que esta alteración suele ser asociada, suele estar asociada a otras patologías, como ocurre con la obesidad, la diabetes tipo 2 y el exceso de colesterol malo, o sea, el LDL en sangre. Uh-huh. ¿Y qué debe hacer una persona en estas condiciones? Pues lo primero, una revisión de su dieta, cuidando ciertos aspectos básicos como dejar el alcohol, reducir el aporte calórico, sobre todo el procedente de hidratos de carbono. Ambas causas agravan la hipertrigliceridemia, o sea, el exceso de triglicéridos en sangre, al igual que ocurre con la toma de anticonceptivos.
0: Bueno, entonces, ante este problema debemos de actuar tanto en eliminar ciertos productos que pueden agravarlos, sí, y, como venimos haciendo, intentando dar unas pautas a seguir con nuestras plantas, ¿no?
1: Pues sí.
0: Hoy vamos a nombrar a tres que, según nosotros, pues creemos que son ideales pues para bajar los triglicéridos, ¿no?
1: Sí, sobre todo la grasa.
0: La grasa de
1: que
0: ellos.
1: Que el triglicérido es una grasa. Ajá. Entonces vamos a ayudar a eliminar,
0: sí,
1: esta.
0: Sí, ellas son el romero.
1: Sí, el romero es buenísima para...
0: Tiene muchas aplicaciones.
1: Tanto triglicéridos como el colesterol.
0: Como
1: el
0: colesterol.
1: El desengrasa,
0: Entonces, estos que somos propensos a coger un poco de grasa, una tacita después de cada comida de romero.
1: Y salvia. La salvia es buenísima también.
0: La salvia desengrasa, también desengrasa mucho. Y el tomillo.
1: Y el tomillo también.
0: El tomillo. ¿Qué efecto tiene el tomillo en esto? Porque sabemos
1: bueno,
0: que
1: el tomillo es que también tiene muchas aplicaciones, como el romero, ¿eh? Activa la circulación, limpia, desengrasa,
0: desinfectante,
1: tonifica. Es que el tomillo, cualquier problema que pudiéramos hablar, es que le va bien. Es que las plantas, lo bueno que tiene es que sirve para muchas cosas, que no tiene una aplicación solamente,
0: para una cosa,
1: sino que
0: para varias.
1: Sirve para muchas, y entonces, claro, podemos echar mano de ellas.
0: Es una maravilla.
1: Para todo.
0: Bueno, pues vamos a tocar unos pequeños
1: toques.
0: Toques. ¿Qué hacer? ¿Qué comer? Pues como hemos dicho antes, dejar de tomar alcohol, ya que este aumenta la síntesis de triglicéridos. Hay que reducir y limitar la fuente de azúcares, tanto como bollería, los refrescos gaseosos, que también son dulces, el chocolate y la
1: sí, pero sobre todo, ¿no? Yo diría que el problema está en los hidratos de carbono de origen de pastas, de cereales, de todo esto, pero que les falta la fibra.
0: Exacto, o sea, ¿eh? Que podemos comer pan, podemos comer arroz, podemos comer pasta, pero preferentemente integrales.
1: Es que el problema es que la fibra lo que hace es no libera tan rápidamente los hidratos de carbono, porque si no tomamos fibra, los hidratos de carbono pasan muy rápidamente a la sangre, ¿eh? Uh-huh. Y entonces lo que interesa es que al tomar fibra se vaya liberando a poco, y entonces el cuerpo lo va quemando a poco, y entonces no hay excesos de triglicéridos.
0: Entonces,
1: pero si no tomamos fibra, pasa todos los hidratos de carbono muy rápidamente a la sangre, y entonces el cuerpo no le da tiempo
0: a quemarlo y a trabajar con él. También se tomarán legumbres, ¿no? 3 veces al día, como mínimo. Quien no le guste, pues que tome menos.
1: La legumbre es porque tiene mucha fibra.
0: Sí.
1: Fibra soluble.
0: Exacto. ¿Eh? Es muy soluble, ¿eh? Verduras, ¿eh? También.
1: ¿Eh?
0: Dos o tres veces a la semana nos apunta el apuntador.
1: Se nos dice dos o tres veces a la semana, claro.
0: Sí, legumbres, sí. Lo que pasa, yo he dicho, porque como yo sé lo que pasa en mi casa, que como lo pongan más de una vez, ya te ponen los morritos.
1: Lo que pasa es que la gente huye porque son muy flatulentas, ¿eh? Las legumbres, si tomas un buen plato de lentejas o garbanzos.
0: Sí, bueno, vale. Pero yo sé un método que a lo mejor pues podríamos ayudar en eso. Si se cuecen con anís, con cominos o con hinojo,
1: evita
0: eso también. Bueno,
1: sí, hay que tomar, procurar tomar poquitas, pero no
0: hay que
1: mucha
0: tomar.
1: Cantidad,
0: que tomar.
1: Porque es muy rica en proteínas y entonces
0: sí.
1: Nos puede aportar muchas proteínas también, pero
0: bueno, resumiendo, pues los productos integrales sería lo ideal, ¿verdad?
1: Sí, por la
0: sería
1: fibra, siempre es por la
0: luego
1: fibra.
0: También, yo no quisiera dejar esto aparte, aunque somos vegetarianos, tanto tú como yo, ¿no, Miguel?
1: Pues sí, sí.
0: Y entonces no somos partidarios de tomar ni pescado ni carne, pero bueno, también tenemos que dar una alternativa, que no todo el mundo tiene que ser como nosotros, ¿verdad? Entonces, es conveniente también aportar pescado antes que la carne. A nuestra dieta, el pescado antes que la carne, ¿verdad?
1: Sí, porque el pescado
0: para
1: siempre
0: esto
1: tiene una grasa,
0: sobre todo el azul.
1: Una grasa muy fluida.
0: Sí.
1: Que no.
0: Lo que esto tiene, el pescado, es que tiene los ácidos grasos de omega 3. Y ya en un programa ya estuvimos hablando sobre el omega 3 nosotros, que no es preciso comer pescado para adquirir eso. Y esto se encuentra en una semilla que se llama, ¿te acuerdas?
1: Sí, el lino.
0: El lino, ¿verdad? Es muy sencilla. Es muy barata, es muy práctica y una de las, creo que dijimos que era de las más que más aportan omega 3, ¿verdad?
1: Sí.
0: De las que más ahí lo dejamos en el aire, el que quiera que coma pescado azul y el que no, pues que se coja a las semillas de lino.
1: Yo quería aportar también algo que no solamente hay que procurar no comer bien, sino también hacer algo de ejercicio para quemar la grasa. Es que el problema es que acumulamos, pero no quemamos, y entonces...
0: Es que hay que decir tanto por cada programa, ¿verdad?
1: Claro.
0: Y intentamos dar unos pequeños pincelazos. Ya si alguna vez pudiéramos hablar un poquitín más, pues hablaríamos un poquitín más, pero vamos, si nos permiten, seguiremos hablando, aunque sea un poco espacio, pero lo diremos todo lo que sepamos. Bueno, recordaremos, porque nos hemos extendido mucho en la alimentación, y eso es un programa de plantas, nuestra tacita de hierbas, recordaremos que para los triglicéridos, aparte de lo que hemos dicho que no se debe y sí se debe de comer, pues aportaremos tisanas de romero, de
1: salvia
0: y de tomillo.
1: Y de timo.
0: Bueno, pues hasta aquí nuestro programa, La Tacita de Hierbas.
1: Pues sí, hasta...
0: Con aporte también médico, ¿no, Miguel?
1: Bueno, siempre es bueno aportar.
0: Es que es conveniente, porque si solamente nos centramos en la hierba y comemos lo que sea, pues la verdad es que tampoco haremos mucho. Muchas gracias por todo. Gracias, Miguel, por estar acompañándome. Y os emplazamos a otro día para que sigamos hablando de todos estos problemas que nos rodean y que intentaremos solucionarlos con ustedes y si desean. Y seguimos insistiendo, si ustedes desean que hablemos de algo en concreto, dispuestos estamos a hacerlo con nuestra humilde sabiduría, podríamos decir, ¿no? Bueno, pues llamen al teléfono 965-52-5379 o en el correo electrónico info@radio77.org y os atenderemos. Gracias, amigos. Hasta otro día.

En Dios encontramos la justicia que ningún esfuerzo humano puede brindar. Al confiar en Él, somos justificados por fe en Jesucristo. Abandonemos nuestros intentos fallidos de justicia propia y abracemos la redención que Él ofrece. Recordemos siempre que Dios es nuestra justicia, nuestra esperanza y nuestro apoyo en todo momento.

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1: Hola, ¿qué tal? ¿Cómo estáis? ¿Qué tal va transcurriendo este día? Bueno, espero que bien. ¿Has tenido alguna discusión con tu hijo, con tu marido, con tu mujer, con tu padre, con tu hermana? Bueno, forma parte de la vida familiar, pero hoy vamos a ver un poco el tema de los temperamentos. Posiblemente no exista otro factor más determinante en las relaciones humanas y familiares que los distintos temperamentos que tenemos unos y otros. La teoría de los temperamentos fue concebida ya hace mucho tiempo por Hipócrates, ese famoso médico griego del siglo V antes de Cristo, que clasificó a todos los seres humanos en cuatro categorías básicas: los sanguíneos, los coléricos, los melancólicos y los flemáticos. Aunque en la actualidad existen otras clasificaciones, sobre todo de la personalidad, que son un poquito más amplias, sin embargo, ese estudio de Hipócrates sigue siendo muy válido para comprender un poquito las diferencias que existen entre unos temperamentos y otros.

0: Bueno, tenemos que tener en cuenta que si uno es sanguíneo no significa que se comunique mejor que un colérico, por ejemplo, sino que el sanguíneo simplemente utiliza pautas distintas para la comunicación. Además, hay que tener siempre bien presente que nadie posee un temperamento puro, sino que todos tenemos una mezcla de los cuatro temperamentos, aunque siempre hay uno que predomina sobre los demás. Puesto que el temperamento viene determinado por la herencia genética, no lo olvidemos, podemos decir que el temperamento no se puede cambiar. Nacemos con un tipo de temperamento, aunque sí lo podemos canalizar positivamente. Así que vamos a ver que realmente todos los seres humanos somos una combinación o de dos, de tres o incluso de los cuatro temperamentos básicos. Ningún temperamento, por supuesto, es mejor que otro, simplemente es distinto. Las diferencias, si no se llevan a los extremos y se canalizan adecuadamente, siempre pueden resultar positivas, sobre todo en el caso de una pareja. Así que es importantísimo que conozcamos las características básicas de los cuatro temperamentos, porque eso nos va a ayudar a comprender mejor a nuestra pareja y que nuestra pareja nos comprenda un poquito mejor a nosotros. Ayuda también a relacionarnos mejor con nuestros hijos, con nuestros seres queridos, si tenemos en cuenta el temperamento de cada uno de ellos. Así que vamos a empezar con el primero. El primero podríamos decir, el sanguíneo, el temperamento sanguíneo, es el eminentemente sociable. Si pudiéramos clasificar así, con una sola palabra, cada temperamento, sería lo siguiente. El sanguíneo sería el sociable, el que le gusta mucho hablar con los demás, el extrovertido. El colérico también es extrovertido. Digo extrovertido, no extrovertido, como dicen algunos, porque la palabra técnica es extrovertido. El colérico también es extrovertido, es el líder. Después hay dos temperamentos que son más introvertidos, como es el melancólico, que podríamos decir que es la persona sensible, y el flemático, que es la persona más reflexiva. Pero claro, eso simplemente es un pequeño detalle de cada temperamento. Vamos a entrar dentro de ellos y conocer un poquito cómo son esos temperamentos. El sanguíneo es, como hemos dicho, esa persona sociable, abierta, expansiva, conversadora, exuberante. Le gusta relacionarse mucho con la gente, habla mucho y realmente atrae a las masas por su simpatía, por su capacidad de dialogar, de hablar y de ser el centro de atención de todo el mundo. Usa normalmente un tono elevado en su voz y a veces grita bastante. Se siente compelido a hablar y ser el foco de atención de todos los que le rodean. Tiende a la superficialidad y a la exageración. Estamos hablando de cosas positivas y negativas del sanguíneo. Suele ser una persona que, como le gusta mucho hablar, suele ser, por tanto, un mal oyente. Tiene una limitada capacidad para prestar atención a lo que le están contando y se distrae con mucha facilidad. Suele hablar antes de pensar, es decir, primero habla y luego piensa. Sus decisiones se basan más en sentimientos del momento que en razonamientos analíticos. Pocas veces disimula su enojo o malestar debido a su estado de extraversión. Explota con facilidad, pero difícilmente guarda rencor. Es alegre, ruidoso, expresivo, de agradable disposición. Como nunca le faltan palabras, suele ser envidiado por las personas tímidas. ¿Qué podemos decir del colérico? El colérico es el típico líder, aquel que es capaz de llevar una empresa hacia adelante. Es una persona también extrovertida, que también habla mucho, pero de modo más deliberado que el sanguíneo. En los diálogos detesta los detalles, que son el deleite, por ejemplo, del sanguíneo. A él le importan poco los detalles. Tiende a formular numerosas preguntas inquisitivas. Se concentra en lo interesante y significativo de los asuntos. A diferencia del sanguíneo, no demuestra simpatía fácilmente y puede mostrarse indiferente a las necesidades de los demás. Demuestra capacidad de liderazgo. Le resulta fácil adoptar decisiones para sí mismo y para los demás. Suele ser una persona testaruda, dominante y, sobre todo, mandón. Es intuitivo y rápido en sus valoraciones y juicios. No confía en los análisis teóricos. Siempre quiere llevar la razón y, gracias a su mente aguda y su sentido práctico, con frecuencia la tiene. Suele vencer en las disputas. Cuando discute, a menudo es irónico e incluso burlón y sarcástico.
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0: Vamos al tercer temperamento. Los dos anteriores, el sanguíneo y el colérico, los pondríamos en el lado de las personas que son extrovertidas, que se relacionan fácilmente con los demás. Los otros dos, el melancólico y el flemático, son tipos de personas que son más bien introvertidas. Pero hay diferencias entre unos y otros, por supuesto. El melancólico es aquella persona sensible para todo. Ahí podríamos poner pues la mayoría de personas que son artistas en la música o en la pintura, porque perciben el detalle, son sensibles. Resulta difícil enterarse de lo que piensan o de lo que sienten. Su mundo está dentro de ellos. Ese es el melancólico. Confía en el razonamiento analítico, lo analiza todo. Su mente inquisitiva posee la habilidad de valorar todos los aspectos de cada situación. Hablará después de haber pensado y realizado un cuidadoso análisis, al contrario del sanguíneo, que hemos dicho que primero hablaba y luego pensaba. No, el melancólico primero piensa, analiza y luego habla. Mientras el colérico se aburre con los detalles, el melancólico se siente muy a gusto con los detalles. Justamente él disfruta buscando los detalles, analizando los detalles, percibiendo los detalles que otros no son capaces de ver. Y por eso son buenos en la pintura, en la música y lo que son las artes en general. Puede manifestar diversos estados de ánimo y vacila entre altos y bajos. A veces se encuentra retraído, deprimido e irritable. En cambio, otras veces se muestra animoso, amigable e incluso locuaz. Se deja dominar por los sentimientos, así que a menudo le resulta difícil realizar los ajustes emocionales necesarios en su vida. Por supuesto, el melancólico es una persona perfeccionista, habilidosa, muy sensible. Le resulta muy difícil expresar sus verdaderos sentimientos, se los guarda para sí. ¿Y qué podemos decir del cuarto temperamento, del flemático? Bueno, la persona flemática es ese tipo de persona que es serena, reflexiva, que habla con medida, con calma. Es seco y tajante en sus afirmaciones e incluso a la hora de bromear. Se enoja con dificultad. Es difícil que un flemático llegue a enfadarse, porque controla bien sus emociones. Evita normalmente las confrontaciones. Su divisa es paz y tranquilidad a cualquier precio. Por lo tanto, los conflictos no le gustan, huye de ellos. Aunque pocas veces se muestra nervioso, siente más emoción de la que aparenta, pero sus emociones las vive más por dentro que por fuera. Es mesurado, comedido, no ríe demasiado fuerte, ni llora tampoco ostensiblemente. Sus expresiones faciales son difíciles de interpretar, pues parece imperturbable. Causa la impresión de estar distante y de no ser emotivo, pero solamente es una fachada. Por dentro realmente sí que siente, sí que percibe. Se mantiene ajeno a lo que sucede a su alrededor y no proporciona información con facilidad. Posee una mente bien estructurada y se inclina hacia el análisis y la deducción. Su estabilidad lo hace digno de confianza. Su seco sentido del humor resulta atractivo para muchos, pero puede resultar aburrido para la pareja o para el cónyuge. Es considerado digno de confianza y agradable, a menos que su manera de ser calmosa y metódica irrite a alguien con más temperamento que él.

Así que aquí tenemos una breve síntesis de los cuatro temperamentos básicos, el sanguíneo, el colérico, que son dos personas extrovertidas, y dos personas o dos tipos de temperamentos más introvertidos, el melancólico y el flemático. Entonces, cuando hablamos de parejas, cuando hablamos de matrimonios, lógicamente casi no hace falta ser muy especialista para darse cuenta que un sanguíneo y un colérico posiblemente no puedan convivir juntos porque saldrían chispas. Los dos son extrovertidos, pero con una extraversión distinta del uno del otro. Por lo tanto, cualquiera de esos temperamentos más extrovertidos normalmente buscará más la compañía de personas más introvertidas, más melancólicas o flemáticas. Y ahí está en el equilibrio de la pareja. Bueno, amigos, yo espero que con estas breves indicaciones de los temperamentos podáis por lo menos comprender mejor a vuestra pareja, a vuestros hijos, a vuestros padres, porque somos todos diferentes, pero nadie es mejor que otro por tener un temperamento distinto. Simplemente debemos conocerlos y adaptarnos a él. Ha estado con vosotros, como siempre, vuestro amigo José Luis Lasso.

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Querido oyente, en el Evangelio de San Lucas, en su capítulo 23, se nos dice que mucha gente y muchas mujeres que seguían a Jesús en su camino hacia el Calvario lloraban y gritaban de tristeza por él. Pero Jesús las miró y dijo: «Mujeres de Jerusalén, no lloren por mí, sino por vosotras mismas y por vuestros hijos». Mujeres que lamentan la suerte de Jesús. El aspecto patético y desfallecido de Jesús, sus desmayos y tropezones herían sus sentimientos y lloraban de compasión por la suerte de Jesús. Algunas de estas mujeres lo habían visto antes, otras lo habían llevado a sus enfermos para que fueran sanados y otras le habían presentado a sus hijos para que los bendijese. Esas mujeres se asombraron, escandalizadas del trato desconsiderado, del odio de la muchedumbre y la brutalidad de los romanos. Se horrorizaban de la burla y blasfemia de los judíos y de la emoción malsana de los curiosos. Todo un conglomerado que forma toda la humanidad que se opone a Dios a través de los siglos. Enemigos violentos que hacen correr sangre, que pretenden hacer desaparecer mediante presión y persecución el reino de Dios. Gente religiosa que mata a los profetas y hacen llorar a los sacerdotes entre el atrio y el altar. Enemigos burlones que son aplaudidos por sus seguidores estúpidos que solo conocen el valor de la blasfemia. Y almas indiferentes que dejan el temor de cometer el mal y se dejan arrastrar poco a poco por el escándalo y caen tan profundamente como los otros. Y también estaban las mujeres, ciudadanas de Jerusalén, desencajadas, llorosas y dando gritos, lamentos de dolor. Sus lamentos penetran en el alma del Hijo de Dios, que olvidando sus propios sufrimientos, quiere ser útil y convertir sus corazones. Mujeres de Jerusalén, no lloren por mí, sino por vosotras mismas y por vuestros hijos. Estas palabras de Jesús parecen decir: no lloréis por mí a pesar del triste estado en que me veis. Muy pronto oiréis hablar de la resurrección. Voy al Calvario donde me espera la muerte. Esto lo sé y lo acepto. Para esto vine al mundo. Es para evitaros la muerte eterna a la cual seríais todos condenados si no ofreciera mi vida en la cruz. No lloréis por mí, llorad por vosotras, porque sois más dignas de compasión, porque sois como todos los seres la causa de mi sacrificio. Llorad por vuestros hijos, que en el delirio del odio, en la ceguera espiritual, sus padres acaban de entregarlos a la justicia divina, cuando, menospreciando al Salvador de sus vidas, dijeron: que su sangre caiga sobre nosotros y nuestros hijos, que es como afirmar: nos hacemos responsables de su muerte. Si alguna tiene culpa, somos nosotros. Jesús no condena ni la tristeza ni la sensibilidad. No condena la compasión ni la emoción que produce el dolor humano. Jesús les pide llorar por una causa más elevada que la vida mortal de un hombre. No desea que malgasten la ternura tan solo por motivos puramente humanos, sino que utilicemos esa sensibilidad para entristecernos y llorar por las desgracias y las faltas que pueden comprometer la vida eterna. Jesús permite a la naturaleza humana llorar y gemir frente al dolor que tortura el cuerpo y quebranta el corazón, pero no permite a esa tristeza natural absorber el ser entero y hacer olvidar que ante todo y sobre todo sus gemidos y sus lágrimas olviden la mayor de las desgracias, la pérdida de la gracia divina. Lo que Jesús dice a las mujeres de Jerusalén también nos los dice a nosotros. Es bueno tener sentimientos, emociones que nos conmueven, tener tristeza y lágrimas de compasión y amor. Es bueno enternecerse por las miserias físicas y morales de nuestros hermanos y tener compasión por la indiferencia religiosa y las tinieblas de muchos que desprecian y combaten a Jesús. Pero, ¿hemos encontrado lágrimas para llorar nuestras faltas? ¿Lágrimas para llorar nuestros errores, nuestras caídas, nuestro estado de abandono y traición? ¿Hemos encontrado sentimientos de pesar para condenar el mal? ¿Nuestro mal? Lloramos la muerte de un amigo y de un pariente, pero ¿hemos llorado por nosotros mismos cuando el pecado ha maltratado nuestra vida espiritual, cuando contristamos el Espíritu Santo y enterramos nuestra fe? ¿Nos vestimos de luto? ¿No queremos ver a nadie? ¿Queremos estar solo para llorar nuestro profundo dolor? Pero, en el silencio de la meditación, ¿hemos elevado gritos de angustia y súplica por haber ofendido a Dios, para pedirle que nos devuelva el tesoro perdido?
Jesús dijo a las mujeres, llorar por vosotras mismas y por vuestros hijos, lo que equivale a decir llorar por el desorden de vuestra vida, llorar por la desgracia que os amenaza, llorar por vuestra debilidad, porque a pesar de vuestras lágrimas y compasión hacia mí, sois de más compadecer vosotras. Querido oyente, hagamos una reflexión final a la orilla del camino hacia el Calvario. Qué triste es llorar por Cristo y no tenerlo por Salvador. Qué triste es seguirle en procesión por las calles y no tener una vida de comunión íntima y secreta con Él. Qué triste es saber disertar sobre el Cristo histórico y no creer en el Cristo Salvador. Qué triste es compadecerle y no amarle. Qué triste es pensar que muere cada uno por cada uno de nosotros y no aprovechar su muerte. Qué triste es invocarle y no obedecerle. No todo aquel que dice Señor, Señor es apto para el reino de los cielos, sino aquel que hace la voluntad de mi Padre. Tú y yo, querido amigo, hemos de contemplar a Jesús en su dolor y pasión, pero hemos de pensar que es el pecado de nuestra vida quien lo condujo al Calvario. Aborrezcamos de todo nuestro corazón todo cuanto nos ensucia, envilece y nos aparta de Él, y decidamos dedicar nuestra vida a Él, oyendo, siguiendo sus palabras y mandamiento. Querido oyente, hoy quiero terminar con una hermosa poesía de Elisa Pérez que dice así: hubo uno que quiso por mí padecer y morir por mi alma salvar, el camino cruento a la cruz recorrer, para así mis pecados lavar. En la cruz mis pecados clavó. Cuánto quiso por mí padecer. Con angustia la cruz fue el benigno Jesús, y en su cuerpo mis culpas llevó. Él es todo ternura y amor para mí. Mi alma impura su sangre lavó. Ya no hay condenación. Libre soy, yo lo sé. Mi pecado en la cruz él clavó. Me atendré a mi maestro, jamás dejaré el sendero que él mismo trazó, y mis labios y mi alma alzarán su canción, pues él todas mis culpas quitó. En la cruz mis pecados clavó, cuánto quiso por mí padecer. Con angustia la cruz fue el benigno Jesús, y en su cuerpo mis culpas llevó. Hasta mañana, querido oyente.

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El pueblo de Israel, después de la victoria, entendió que no debían olvidarse de Dios cuando todo iba bien. Las victorias, aunque son momentos de celebración, también deben ser momentos de reflexión. ¿Estamos siendo agradecidos con Dios cuando Él nos da la victoria? ¿O nos apartamos de Él, pensando que lo hemos hecho por nuestras propias fuerzas? No debemos olvidarnos de Dios aun cuando las cosas van bien. Al contrario, es en esos momentos cuanto más debemos agradecerle y comprometernos nuevamente con su obra. Cuando todo va bien, es cuando más debemos acercarnos a Dios.

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1: Nuestro símbolo de hoy es el Ankh, la cruz egipcia. Ankh es un símbolo del lenguaje jeroglífico que significa vida. Es uno de los símbolos clásicos del Antiguo Egipto, muy frecuente en esculturas, pinturas, templos y tumbas. Faraones y dioses lo llevan en su mano, en adornos y también en joyas. Representaba la vida, o la vida eterna en aquella religión pagana. No está claro su origen. Unos afirman que está representando la unión sexual que genera la vida, donde la parte vertical representa el órgano masculino. Para otros, es una vértebra dorsal de toro que tiene esa misma forma, pues los egipcios creían que era ahí donde se formaba el semen del toro y, por tanto, en ese hueso se iniciaba la vida con su máxima fuerza. Consideraban el Ankh como un amuleto que les protegía. Incluso algunos se lo tatuaban. Se han encontrado momias de mujeres religiosas con este símbolo tatuado por el cuerpo. También algunas momias, entre sus vendajes, tenían colocados estos amuletos Ankh para que les dieran protección. La palabra Ankh está en el nombre de algunos faraones, por ejemplo, Tutankamón, Tut-Ankh-Amón, que significa la imagen viva de Amón. Hoy se la llama Cruz Ansata, cruz egipcia o llave de la vida. Y parece una llave para abrir puertas, tomándola con la mano por su parte redonda. Hoy en biología representa al género femenino y es un símbolo muy usado por el misticismo New Age y los grupos esotéricos. En Egipto, el cristianismo prendió con mucha fuerza. Se le llama la Iglesia Copta. Ellos usaban el Ankh para representar la cruz de Cristo, porque para ellos la cruz de Cristo era la verdadera llave de la vida. Allí, muchos cristianos sufrieron la persecución del Islam y fueron fieles al Evangelio con esta cruz egipcia como símbolo de su fe. ¡Qué interesante! Por miles de años, los egipcios buscaron la llave de la vida en los rituales, los dioses y los hechizos pronunciados por los sacerdotes. Ahora, los cristianos les decían, la llave de la vida es Cristo. Él murió en la cruz, en nuestro lugar, y nos dio la vida. Quizá tú también confías hoy en los ritos sagrados, en la liturgia, sacramentos o en fórmulas de los sacerdotes. Pero debes saber que solo Jesucristo abre la vida eterna para ti. Escucha la historia más bonita del mundo. La humanidad cayó, se degradó, perdió su perfección. La ley universal de causa y efecto es implacable. Van a morir, pues solo los seres perfectos son eternos. Enfermos de egoísmo sufrían injusticias, violencia, enfermedad y la muerte. Destruían el planeta sin remedio. No podían cambiar. Todos terminaban en la muerte. No había esperanza. Pero el Creador sintió compasión y decidió salvarles. Había una forma. Él podía morir en lugar de ellos. Sí, de esta forma el pecado no quedará sin castigo, pero la condena será transferida a él. La pena de muerte la sufrirá él. ¿Será capaz de hacerlo? Este fue el plan de salvación, para traer a los hombres el perdón y la vida eterna. Cuando llegó la hora de la verdad, se vio frente a la cruz, frente al dolor de la tortura, el temor a la muerte y al fracaso. Sintió el dolor de la tortura física, los azotes, sintió el dolor de la traición y el abandono de sus amigos. Como está escrito,
2: él, cargando su cruz, salió al lugar llamado de la calavera, en hebreo, Gólgota. Allí lo crucificaron. Mas él herido fue por nuestras rebeliones, molido por nuestros pecados. Por darnos la paz, cayó sobre él el castigo, y por sus llagas fuimos nosotros curados. Haya pues en vosotros este sentir que hubo también en Cristo Jesús. Él, siendo en forma de Dios, no estimó el ser igual a Dios como cosa a que aferrarse, sino que se despojó de sí mismo, tomó la forma de siervo y se hizo semejante a los hombres. Mas aún hallándose en la condición de hombre, se humilló a sí mismo haciéndose obediente hasta la muerte, y muerte de cruz.
1: Él entregó su vida voluntariamente. En la cruz, Jesús murió en nuestro lugar. Cambió su lugar por el nuestro. Recibió la muerte para darnos su vida. Hoy, Jesús entrega su vida a todo aquel que la acepta por fe. La cruz de Cristo es para muchos la llave de la vida.

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1: La mejor manera de que el estómago no se resienta por lo que estamos comiendo es acompañar la comida del material líquido necesario, pero sin llegar a inundarla. Debemos de beber pequeños sorbos entre la comida y un sorbo mayor al finalizarla. Lo recomendable es beber un poco tras cada plato y al finalizar el postre.
2: Si no queremos comer en exceso, pero nos cuesta resistir la tentación de hacerlo, un buen vaso de agua antes de empezar a comer nos ayudará a tener el estómago más lleno y, por tanto, restará apetito. Esta práctica está aconsejada sobre todo a personas que siguen algún tipo de régimen alimenticio y no hay que olvidar que el agua es muy beneficiosa.
1: La costumbre hace que tras la comida o cena, especialmente en los ágapes de índole social, bebamos más de la cuenta. Acabamos el postre y vienen los cafés, licores, copas de última hora y debemos de saber que el estómago comienza su proceso digestivo a partir de recibir los primeros alimentos. Por ello, cuando bebamos, ya se encontrará en pleno funcionamiento, con lo que las bebidas van a dificultar enormemente su misión. Hasta aquí han sido consejos para cuidar bien nuestro estómago y a continuación, consejos para cuidar bien nuestros pulmones.
2: Los consejos que daremos a continuación destacaremos algunas de las formas más correctas para respirar de forma que podamos lograr no solo relajarnos, sino también vivir en armonía.
1: Pero para poder respirar bien debemos de tener en óptimas condiciones los pulmones, órganos que están excesivamente castigados en las grandes ciudades y todavía más si somos fumadores activos o fumadores pasivos.
2: Muchas personas creen que por mantener una vida sana, equilibrada, no fumar y hacer un poco de deporte, ya hacen lo suficiente para tener sanos sus pulmones. Y lamentablemente no es así. A través de la respiración efectuamos una interconexión con todo lo que nos rodea, de manera que llevamos a nuestro interior muchas más materias nocivas de las que podemos imaginar. Como veremos, es en un desplazamiento por la calle o por nuestra casa o en el trabajo o incluso en el transporte público, el cóctel de sustancias volátiles que llegamos a intercambiar con el aire es increíble.
1: Dejando a un lado lo puramente físico, los pulmones son también un regulador emocional importantísimo que se resiente cada vez que nos afecta una situación que debemos de resolver con la mayor diligencia y siempre que nos enfrentamos con algo que nos preocupa, atormenta o nos hace dudar.
2: De entre todas las sustancias que voluntariamente podemos ingerir de forma frecuente, la más peligrosa es el tabaco, aún más si los consumimos en exceso. Es evidente que en una ciudad extremadamente contaminada, los no fumadores también tienen sus pulmones afectados, pero un fumador, esté donde esté, siempre tendrá más probabilidad de ensuciar sus pulmones.
1: Es conveniente siempre que se pueda acudir a zonas donde sepamos que el aire es más puro como en las montañas, porque los pulmones precisan de una calidad de vida y de aire, por tanto es importante saber dónde respiramos y cómo lo hacemos. Para empezar diremos que siempre que nos sea posible debemos de inhalar el aire por la nariz, ya que de esta forma llegará filtrado al interior.
2: La calidad de aire es tan importante como para plantearnos qué tipo de aire tenemos en casa. Algunas personas son grandes enemigas de los fumadores, pero curiosamente sus casas están poco ventiladas, llenas de polvo y elementos nocivos para la respiración, como estufas de butano, ollas que hierven suculentos y aromáticos cocidos y que están cargados de grasa que también vamos a respirar.
1: Y recuerde que estos han sido consejos para vivir mejor.

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Pensamientos especiales. De todo lo que llevas, tu sonrisa es lo que mejor te sienta. La talla de tu cuerpo cuenta poco, la de tu cerebro cuenta mucho, pero sobre todo cuenta la de tu corazón. Donde está el verdadero amor, está Dios. El amor cura tanto al que da como al que recibe. Amar es superarse, la verdadera superación es aprender a amar. El momento de ser feliz es justo ahora. Ser feliz no es un estado, es una decisión. La felicidad no depende de lo que nos pueda pasar, sino de la forma en que percibimos lo que nos ocurre. Procura hacer esto. Encuentra el lado positivo de todo aquello que parezca negativo. Encontrarás la paz cuando aprendas a disculpar y a perdonar a los demás en lugar de juzgar. No permitas que alguien se cruce contigo sin dejarle ir sintiéndose mejor y más feliz. Habrás alegrado su día y el tuyo. ¡Feliz día! Producido por hopmedia.es.

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Hola amigos, una vez más estamos aquí con todos vosotros con la intención de compartir un nuevo tema que no solamente esperamos que os guste, sino que sobre todo que nos haga, porque a todos nos debe hacer reflexionar sobre un tema importante. Porque ciertamente vivimos en una época en la que, sin lugar a dudas, es la época en la que la ciencia se está multiplicando de una forma deslumbrante. Casi diríamos que día a día las noticias se refieren a operaciones de cirugía inauditas, por una parte, o incluso ordenadores que hacen cosas prodigiosas, descubrimientos sorprendentes, inventos inverosímiles. Y la verdad es que nos atrevemos a decir que nuestra moderna sociedad vive muy aturdida por el ritmo del progreso. Y ante tal situación, de una forma sincera, nos asalta esta pregunta. ¿Podrá tener la cruz de Jesús, esa cruz que se levantó en el Calvario hace 2000 años, un mensaje para el hombre y la mujer de hoy, tan llenos de conocimiento y tecnología? A primera vista, parecería que la historia de la cruz resulta anticuada en este tiempo. Creemos, sin embargo, de una forma sinceramente hablando, que esa cruz contiene enseñanzas de valor eterno que necesitamos conocer y atesorar. Vamos a dar juntos un gigantesco salto en el tiempo y en el espacio para situarnos en la ciudad de Jerusalén en el año 31 de nuestra era. Inmediatamente notaremos que hay una gran conmoción. Todo el mundo está agitado, se respira un ambiente de mucha tensión y cuando averiguamos los motivos, nos informan que acaba de morir, crucificado, un personaje sumamente especial, amado por unos y execrado por otros. Maestro, médico y mesías para los primeros, pero un vil impostor para los segundos. Atrapados en este torbellino y profundamente interesados en la situación, después de hacer las oportunas averiguaciones, llegamos hasta el Monte Calvario. Y allí nos encontramos con un cuadro impresionante. Contra el cielo se recortan 3 cruces, en cada una de las cuales se encuentra presuntamente un delincuente. La que más destaca de ellas es ciertamente la del centro, donde se halla Jesús de Nazaret. Vemos allí a un hombre clavado, coronado de espinas, curtido de azotes, sangrando por todas partes y con una gran herida en el costado. Está muerto. No se observa en él la menor señal de vida. Algo adicional despierta nuestra atención. Un letrero colocado sobre su propia cabeza. Está escrito en 3 idiomas, arameo, griego y latín. En estos 3 idiomas, el letrero dice Jesús Nazareno, Rey de los Judíos. Es quizás este título algo así como un crimen. Ciertamente no. Pero por eso, precisamente por eso, Jesús fue ajusticiado. Presentarse como rey de los judíos fue catalogado como una blasfemia por estos y como una sedición por los romanos. Y los blasfemos y los sediciosos no merecían otra cosa más que la muerte. Pero la escena que estamos contemplando es tan extraordinaria, el personaje ajusticiado nos impresiona de tal manera por la dignidad que transmite, incluso en la muerte, que no resistimos la tentación de querer saber algo más sobre este trágico suceso. Así es que comenzamos a interrogar a uno de los personajes presentes para satisfacer nuestra inquietud. Díganos, ¿qué pruebas se aportaron en el juicio para demostrar fehacientemente que este hombre, Jesús, era blasfemo y sedicioso? En realidad ninguna. Los testigos invitados a deponer se contradecían entre sí y finalmente
el tribunal judío lo condenó sobre la base de su propio testimonio. Pero eso es ilegal. Sí, es verdad, es ilegal. Pero aún, el propio gobernador romano lo condenó sin prueba alguna, solo por motivos políticos. Nosotros nos resistimos a aceptar que se haya cometido tamaña injusticia y comenzamos una profunda investigación. Pero bueno, es posible que este hombre haya sido politeísta. No, que va. Solo adoró al Todopoderoso a quien llamaba su padre. Entonces tal vez procuró adorarlo valiéndose de imágenes. No, de ninguna manera. Jesús enseñó a adorar a Dios en espíritu y en verdad. Entonces tal vez tomó el nombre de Dios en vano. No, su respeto por el nombre de Dios no tuvo parangón alguno. Entonces posiblemente deshonró o incluso abandonó a sus padres. En absoluto. Hace tan solo unos breves momentos, antes de morir, encomendó a su discípulo Juan que cuidara de su madre. Entonces quizás habrá matado a alguien. Jesús solo dio vida, sanó a muchísimos enfermos y resucitó a 3 muertos. Entonces, ¿su vida será que habrá tenido algún vestigio de impureza? Tampoco. No hubo mancha alguna en el carácter de Jesús. Entonces, ¿se habrá apoderado de algo? ¿Algo que no le pertenecía? No, todo lo contrario. Él dio todo lo que tenía. ¿No ve que incluso dio hasta su propia vida? Bueno, pues tal vez dijo, no sé, alguna mentira en la que salió beneficiado. En Jesús no se halló engaño en su boca. Pues tendría envidia, codiciaría algo, se comportaría de forma injusta. De ninguna manera. Jesús fue la generosidad llevada a la perfección. Entonces, aquí no se ha hecho justicia. Simplemente se ha cometido un crimen, un vil asesinato. Vamos a examinar, sobre la base del juicio de Jesús, algo de lo que ocurrió en aquel momento. Corría el año 784 de la fundación de Roma, el 31 de nuestra época actual, cuando en la colina del Gólgota fue consumado el más horrendo homicidio político, enmascarado por una infame comedia, representada por fariseos, por ancianos del pueblo y sacerdotes judíos. El primer acto de la farsa ocurrió el 12 del mes de Nisán, cuando hubo una reunión secreta del Sanedrín. Esta reunión nos revela los propósitos reales y nos informa suficientemente sobre el verdadero significado de los acontecimientos que se dieron de forma desordenada. Como nos dice el Evangelio de Mateo en el capítulo 26, entonces los príncipes de los sacerdotes y los escribas y los ancianos del pueblo se juntaron en el patio del pontífice llamado Caifás. He aquí las decisiones tomadas por el Sanedrín en aquella ocasión. Nicodemo debió ser excluido de la reunión porque, anteriormente, él mismo preguntó: ¿juzga acaso nuestra ley a un hombre si primero no le oye y sabe lo que ha hecho? La repetición del acto habría podido frustrar los propósitos criminales de los demás miembros. El intento del Sanedrín al decidir el arresto, o mejor dicho, el secuestro de Jesús, no era precisamente prender a un ciudadano para someterlo a un juicio regular y justo. Lo que se deseaba era eliminarlo. Por consiguiente, la condena había sido pronunciada antes de iniciarse la farsa del juicio. Todo lo que se hizo después fue solo para dar al delito político una apariencia de legalidad. La manera como se llevó a cabo el secuestro de Jesús nos demuestra la exactitud de esta afirmación. La reunión mencionada del Sanedrín se efectuó con toda probabilidad el 12 del mes de Nisán, el miércoles de la semana conocida hoy como Semana Santa. El secuestro se realizó el jueves por la noche. Considerando que para los hebreos
el día terminaba a la puesta del sol, la noche del jueves era ya viernes. El Evangelio de Juan refiere el arresto de Jesús con las siguientes palabras. Dicho esto, marchó Jesús con sus discípulos a la otra parte del torrente Cedrón, donde había un huerto, en el cual entró él con sus discípulos. Judas, que le entregaba, estaba bien informado del sitio, porque Jesús solía retirarse muchas veces allí con sus discípulos. Judas, pues, habiendo tomado una cohorte y unos guardias que le dieron los pontífices y fariseos, se presentó allí con antorchas y con armas. Que fuera de noche, se deduce del hecho de que vinieran con antorchas. Y hay dos hechos que muestran a las claras la ilegalidad de este juicio. En primer lugar, los acusadores de Cristo se valieron de un traidor, un medio sumamente indigno de la más elevada asamblea del pueblo hebreo. Además, ese recurso estaba específicamente condenado por el derecho mosaico. No obstante, el Sanedrín no entró en el pretorio romano, eso sí, para no contaminarse. En segundo lugar, el hecho de que Pedro no fuera arrestado al herir a Malco muestra que no se trataba de algo legal. Pero nada le pasó a Pedro, puesto que se quería hacer todo con la mayor rapidez y la menor bulla posibles. Había que evitar todo lo que pudiera retardar la ejecución del complot tramado por el Sanedrín. Cristo, fuertemente sujeto y vigilado, fue llevado de noche al palacio de Anás, que era el sumo sacerdote aquel año. ¿Por qué se le llevó ante Anás, quien no era más que el sumo sacerdote? Si se hubiera seguido la forma legal prescrita por la ley, Jesús debiera haber sido presentado ante el Sanedrín y no ante un intruso. La razón de este proceder ilegal no era jurídica, desde luego, sino política. Anás era más astuto y experto que Caifás. Los enemigos de Jesús esperaban que el viejo Anás pudiera encontrar acusaciones, o mejor dicho, pretextos, contra Jesús que justificaran su condena de muerte. Anás, al interrogar a Jesús, trataba de arrancarle alguna declaración que delatara la intención de fundar una sociedad secreta para establecer así un nuevo reino. Pero Jesús contestó sabiamente a sus maliciosas preguntas. Respuesta que podemos encontrar en el Evangelio de Juan, capítulo 18. Dice el propio Jesús: yo, manifiestamente, he hablado al mundo. Siempre he enseñado en la sinagoga y en el templo, donde se juntan todos los judíos, y nada he hablado en oculto. ¿Por qué me preguntas a mí? Pregunta a los que me han oído. ¿Qué les haya yo hablado? Y he aquí, estos saben lo que yo he dicho. Siempre se habían enviado escribas y fariseos para espiar y hacer preguntas de forma capciosa a Jesús. Estaban, por tanto, bien informados. Jesús no podía ser acusado de ninguna actividad secreta. Sus palabras hicieron callar al sumo sacerdote Anás. A este no le quedó más recurso que enviarle a Caifás. Aquí llegamos a la reunión realizada por el Sanedrín, donde se olvidaron muchas formalidades judiciales prescritas por el derecho hebreo. En primer lugar, estaba prohibido pronunciar una sentencia de muerte durante la noche. El proceso de Jesús se desarrolló durante las horas nocturnas. Jesús fue hecho prisionero la noche del jueves, cuando para los hebreos había empezado ya el viernes, y la sentencia fue ejecutada aquel mismo día. Es verdad que por la declaración evangélica parece como si hubieran tenido otra reunión durante la mañana del mismo viernes, antes de conducir a Jesús delante de Pilatos. Pero si observamos detenidamente, el principal fin de dicha reunión, si es que se dio, fue el de tomar acuerdos acerca de cómo proceder delante de Pilatos. Si en esta segunda reunión hubieran tenido la intención de subsanar la ilegalidad judicial mencionada anteriormente, en realidad no lo hicieron, pues no examinaron nada de lo que había resuelto durante la noche. Otra ilegalidad judicial cometida por los miembros del Sanedrín
se relaciona con el lugar del juicio. Jesús fue llevado a la casa del sumo sacerdote, donde se reunieron los jefes de los sacerdotes y los ancianos del pueblo. El lugar de las reuniones del Sanedrín era el palacio municipal, que según el historiador Felten, se encontraba en lo alto de la ciudad. Nada nos impide creer que el Sanedrín se reunió en tal circunstancia en la misma casa del sumo sacerdote con el fin de evitar publicidad y para reunir solo a los miembros que eran contrarios a Jesús, miembros como, por ejemplo, José de Arimatea o Nicodemo, le resultaban demasiado peligrosos, porque una palabra de ellos, como ya había sucedido anteriormente, podría echar a perder todos sus planes. Y todavía tenemos otra ilegalidad más, en el orden judicial, que cometió el mismo Sanedrín, porque corrompió, una vez más, el injusto proceso contra Jesús. Había en el derecho hebreo, entonces en vigencia, esta explícita disposición. En las causas capitales se puede pronunciar la absolución en el mismo día, pero la condena se debe transferir al día siguiente, con la esperanza de que se encuentre algún argumento en favor del acusado. El proceso de Jesús se desarrolló, como ya hemos dicho, desde la noche del jueves, cuando ya había empezado para los hebreos el viernes, hasta antes de la puesta del sol de este día. Esto quiere decir que en un solo día se llevó a cabo todo el juicio. El Sanedrín hubiera tenido que esperar hasta la mañana siguiente. No obstante, como la mañana siguiente era sábado, el día consagrado a Dios, no se podían celebrar juicios. Hubieran tenido entonces que esperar hasta el primer día de la semana, el domingo, que era el día hábil cuando comenzaban de nuevo todas las actividades normales. Pero eso no podían esperar. Si lo hubieran hecho, la mayor parte del pueblo y algunos miembros del Sanedrín, favorables a Jesús, podrían frustrar sus planes. Por lo tanto, era necesario transgredir también esta disposición. Este es el primer mensaje de la cruz para el hombre de hoy. Y es que hace 2000 años, en el Calvario, se cometió un crimen abominable. ¿Y eso qué tiene que ver con el hombre y la mujer de hoy? Vamos a intentar descifrarlo. Nuestro sentido de justicia nos impulsa, después de conocer los hechos, a buscar un criminal, o quizás más de uno, quienes, sin duda, deben pagar esa felonía que cometieron. ¿Dónde podemos encontrar a estos criminales? ¡Qué bien! Parece que ya encontramos al criminal, o mejor dicho, a los criminales. Está claro, fueron los judíos quienes mataron a Jesús. Durante muchos siglos, esta idea prevaleció en el seno de la cristiandad, e incontables judíos sufrieron toda clase de humillaciones, vejaciones y hasta la misma muerte, porque los cristianos querían hacer justicia con los asesinos de Jesús. Gracias a Dios que en diversas esferas del mundo religioso últimamente se acordó liberar a los judíos del estigma de asesinos de Jesús. No se trata de que estén libres de culpa, pues algunos de ellos efectivamente participaron en la muerte de Cristo, pero otro tanto hicieron unos cuantos romanos. Hace unos años, un predicador cristiano que amaba entrañablemente a Jesús y que había dedicado su vida a predicar el Evangelio, soñó que se encontraba en el patio aquel donde azotaron a Jesús. En su sueño, vio cómo arrastraban al maestro, cómo lo desnudaban hasta la cintura, cómo le ataban las muñecas a una argolla, ubicada en la parte superior de una columna, y cómo el esbirro romano, provisto de su azote de tres cuerdas, asestaba un primer golpe sobre la espalda del Señor. Tres estrías rojas se dibujaron dolorosamente sobre esa espalda inmaculada.
Cuando asestó el segundo golpe, en dirección diferente, otras tres estrías se cruzaron con las anteriores y en las intersecciones comenzó a manar sangre. Cuando el verdugo estaba por dar el tercer golpe, nuestro predicador no pudo resistir más. Se abalanzó sobre él, se prendió de su brazo y le dijo con vehemencia: «¡Detente, criminal! ¡No sigas, asesino!». Cuando el verdugo se dio vuelta para observar quién pretendía detenerlo, nuestro predicador retrocedió asustado. El verdugo tenía su mismo rostro, sus rasgos, sus ojos, sus cejas, si era el propio predicador. Si nosotros realmente pudiéramos descorrer el velo que separa lo visible de lo invisible y nos encontráramos en la cumbre del Calvario, en ese momento cuando los soldados romanos estaban clavando a Jesús, descubriríamos que cada uno de ellos tiene nuestro propio rostro, nuestros rasgos. Cada uno de nosotros decretamos la muerte de Jesús. El apóstol Pedro, una vez allí en Jerusalén, convenció a una multitud acerca de esto mismo. Y esos hombres, compungidos como deberíamos estar nosotros hoy, de haber causado la muerte de Jesús, le preguntaron: «Varones hermanos, ¿qué haremos?». Y esa misma pregunta la hacemos nosotros hoy. ¿Qué haremos? Porque el primer mensaje de la cruz para el hombre de hoy, de este siglo, es que en el Calvario se cometió un crimen. El segundo es que por nosotros, los hombres y mujeres de todos los tiempos, sin excluir los de hoy, somos esos criminales. Le dimos muerte a Jesús por medio de nuestros pecados. Pero aquí está la maravillosa revelación del Evangelio. Jesús murió en nuestro lugar. Cargó con nuestros pecados para que nosotros pudiéramos recibir su inocencia. Murió en nuestro lugar para que nosotros pudiéramos recibir su vida. Realmente este amor es incomparable. Es incomprensible. Como nos dice el Evangelio de Juan, porque de tal manera amó Dios al mundo que ha dado a su Hijo unigénito para que todo aquel que en él cree no se pierda, mas tenga vida eterna. Este, amigo oyente, es el mensaje de la cruz para el hombre y la mujer de hoy. Aceptémoslo, creamos que Jesús murió por nuestros pecados y sin lugar a dudas alcanzaremos esa vida eterna.

0: es verdad, todo es necesario, el sol y la lluvia. ¿Cuánto nos quiere Jesús que nos ha dado todo lo que necesitamos? El sol, la lluvia, los árboles, las verduras, el aire, el agua fresca, en fin, todo.
1: Incluso a Don Trombón.
0: ¿Cómo? ¿Qué dices? ¿Incluso a Don Trombón? ¡Por favor!
2: Es cierto, Violina. Jesús nos hizo a todos. A ti, a nosotros y, por supuesto, a un trombón.
3: Y lo mejor de todo es que Jesús nos quiere a todos igual. No importa el color de nuestra piel, ni nuestra edad, ni si somos guapos o feos. Jesús nos quiere a todos.
0: ¿Incluso a Don Trombón? ¡No puedo creerlo!
3: Violina, tú sabes que es cierto. Jesús nos quiere a todos y debes aprender a querer a Don Trombón igual que Jesús le quiere.
0: ¡Qué difícil es eso!
4: ¿Por qué va a ser difícil? Yo te quiero aunque tengas defectos y tú debes hacer lo mismo.
3: Claro, Violina, nosotros también te queremos aunque no seas perfecta.
0: Bueno, haré un esfuerzo. Trombón, voy a darte un fuerte abrazo. Porque en el fondo, ay, yo también te quiero.
5: ¡Bien!

Leo de la palabra de Dios en Miqueas capítulo 7, versículo 8. Tú, enemiga mía, no te alegres de mí, porque aunque caí, me levantaré. Aunque muere en tinieblas, Jehová será mi luz. La historia cuenta que el 17 de mayo de 1824, un virtuoso compositor dirigió la primera presentación de su novena sinfonía en un teatro vienés. El concurrido auditorio recibió con entusiasmo el programa, y el hombre volcó tanta vehemencia en su obra que le transmitió pasión y heroísmo. Al final de uno de los movimientos, la audiencia estalló en un aplauso atronador, pero el conductor permaneció imperturbable, de espaldas al público, hojeando las páginas de su partitura. Solo cuando la contralto llamó su atención a la audiencia, tirándole la manga de su traje, Ludwig van Beethoven, totalmente sordo, se dio vuelta y se inclinó reverente. Él no podía oír los aplausos, como tampoco una sola nota de la sinfonía que estaba dirigiendo, pero se la sabía de memoria y la transmitía gloriosamente. Beethoven tenía buenas razones para disfrutar de esa noche inolvidable. En cierto modo, su sinfonía representaba su respuesta al pasado, crear belleza a partir de su propio dolor. Quizás recordar alguna escena de entonces. Tal vez aquella noche, casi de madrugada, cuando mientras él dormía plácidamente en su cama, cuando su padre irrumpió a los tumbos en su cuarto con otro amigo ebrio y lo obligó a levantarse y tocar el piano por horas para entretenerlos. El padre de Ludwig era duro y cruel con su hijo. Uno de los amigos de infancia de Beethoven contó que el padre del músico solía obligarlo a golpes a tocar el piano. Algunos creen que la posterior sordera del músico pudo haberse debido, siquiera en parte, a los maltratos que recibiera de niño. Su música no es, en su totalidad, dulce y ligera. Es también estruendosa e impaciente. Beethoven tuvo oportunidades y razones de sobra para guardar encono y resentimiento, pero encontró una mejor manera de expresar su sentir. Al transmitirlas a través de su música, convirtió en un don las experiencias amargas de su vida. Sabes, el Dios de los cielos es más que capaz de iluminar aún los rincones más oscuros de nuestras vidas. La luz de su amor penetra y traspasa las tinieblas más densas de nuestro dolor. Su luz nos libera de la oscuridad. Y cuando nos sentimos quebrantados por la tristeza y el pesar, Dios nos levanta. Está junto a nosotros. Cuando tropezamos o trastabillamos, allí está Él. Nuestra caída puede deberse a nuestros propios errores o a las decisiones ajenas. Una familia disfuncional, un jefe opresivo, la traición de un amigo, la enfermedad, las deudas, etc. Estas cosas pueden sin duda abrumarnos y hacernos caer, pero aún así la palabra de Dios sigue en pie. El profeta Miqueas afirma: tú, enemiga mía, no te alegres de mí, aunque caí, me levantaré. Sabes, en la fortaleza de Dios, también nosotros podemos levantarnos y regocijarnos hoy y comenzar una mejor manera de vivir.

Recientemente se ha descubierto que los escritos de Joseph Wagoner y Alonso Trevor Jones son como una mina de oro abandonada, una mina de verdades y buenas noticias. Casi en cada página de la Biblia vieron una buena noticia. De todo esto resulta algo conmovedor que hace vibrar el corazón para siempre. Es fácil ser salvo y difícil estar perdido si comprendemos hasta qué punto la buena noticia es buena. Es con inmenso placer que presentamos estos deliciosos bocados cotidianos de buenas noticias. Pueda producir a todos vosotros tanto placer oírlas como a nosotros reunirlas y llevarlas a vuestros oídos. ¿Qué significa ser redimido de la maldición? Gracia y paz sea a vosotros de parte de Dios el Padre y de nuestro Señor Jesucristo, el cual se dio a sí mismo por nuestros pecados, para librarnos del presente siglo malo conforme a la voluntad de nuestro Dios y Padre. Carta del apóstol Pablo a los Gálatas, capítulo 1, versículos 3 y 4. Cristo nos ha redimido de la maldición de la ley, como dice el apóstol Pablo en su carta a los Gálatas en el capítulo 3 y versículo 13. Puede ser que alguno, al leer superficialmente, salga corriendo y expresando francamente: «No necesitamos guardar la ley porque Cristo nos ha redimido de su maldición». Tal como dice el texto, Cristo nos redimió de la maldición de la obediencia. Una lectura tal de las Escrituras no aporta ningún beneficio. La maldición es desobediencia, tal como escribe el apóstol Pablo en su carta a los Gálatas en el capítulo 3 y versículo 10. Maldito todo aquel que no permanezca en las cosas escritas en el libro de la ley para hacerlas. Por lo tanto, Cristo nos ha redimido de la desobediencia de la ley. Dios, enviando a su Hijo en semejanza de carne de pecado y en lo concerniente al pecado, para que la justicia de Dios se cumpliera en nosotros. Escribe el apóstol Pablo en su carta a los Romanos en el capítulo 8 y versículos 3 y 4. Alguien pudiera decir ligeramente: «Entonces todos estamos bien, hagamos lo que hagamos es correcto respecto a la ley, ya que estamos redimidos». Es verdad que todos estamos redimidos, pero no todos han aceptado la redención. Muchos dicen de Cristo: «No queremos que este hombre reine sobre nosotros», y apartan de ellos la bendición. Pero la redención es para todos. Todos han sido comprados con la preciosa sangre de la vida de Cristo y todos pueden ser, si quieren, libres del pecado y de la muerte. Pensad en lo que esto significa. Deja que la fuerza del anuncio impresione tu conciencia. Cristo nos ha redimido de la maldición de la ley, de nuestra caída, para continuar en todos sus justos requerimientos. Ya no necesitamos pecar más. Él ha cortado las cuerdas del pecado que nos ataban a fin de que podamos aceptar su salvación, para ser libres de cada pecado dominante. No es necesario que gastemos por más tiempo nuestras vidas en fervorosos deseos de conseguir una vida mejor. Cristo viene a los cautivos del pecado y les grita: ¡Libertad! Las puertas de la prisión están abiertas. ¡Salid todos! Libro del profeta Isaías, capítulo 61, versículo 1. ¿Qué más puede ser dicho? Cristo ha ganado la victoria completa sobre este mundo presente malo, sobre los deseos de la carne, la concupiscencia de los ojos y la soberbia de la vida, como nos dice el apóstol Juan en su primera carta en el capítulo 2 y versículo 16. Y nuestra fe en Él hace que su victoria sea nuestra.

Seguimos avanzando en la vida de Jesús de la mano de Elena White. En el capítulo de hoy, el encuentro entre Jesús y Nicodemo. Aunque Nicodemo ocupaba un puesto elevado y de confianza en la nación judía, había sido conmovido por las enseñanzas de Jesús. Aunque rico, sabio y honrado, se había sentido extrañamente atraído por el humilde nazareno y quería aprender más de estas verdades maravillosas. Muchos sacerdotes y gobernantes se proponían acabar con la obra de Cristo, pero algunos temían oponerse a quien estaba tan evidentemente movido por el Espíritu de Dios. Temían que al maquinar contra Jesús, los sacerdotes y gobernantes estuviesen siguiendo en los pasos de sus padres y hubiesen de traer nuevas calamidades sobre la nación. Nicodemo participaba de estos sentimientos. En un concilio del Sanedrín, cuando se consideraba la conducta que se debía seguir para con Jesús, Nicodemo aconsejó cautela y moderación. Hizo notar con insistencia que si Jesús estaba realmente investido de autoridad de parte de Dios, sería peligroso rechazar sus amonestaciones. Los sacerdotes no se atrevieron a despreciar este consejo y por el momento no tomaron medidas abiertas contra el Salvador. Cuanto más estudiaba las profecías, más profunda se volvía su convicción en cuanto a que él era el que había de venir. Había presenciado la admirable manifestación del poder divino en ocasión de la purificación del templo y había visto al Salvador recibir a los pobres y sanar a los enfermos. Nicodemo no tenía duda. Jesús de Nazaret era el enviado de Dios y deseaba ardientemente entrevistarse con Jesús, pero no se atrevía a buscarle abiertamente, por lo que decidió verlo en secreto. Averiguó que el Salvador tenía un lugar de retiro en el Monte de los Olivos y esperó a que la noche inundara la ciudad para salir en busca de Jesús. En sus primeras palabras, Nicodemo reconoció a Jesús como maestro enviado de Dios, pero no como el Mesías. Jesús leía el alma de aquel hombre, vio a uno que buscaba sinceramente la verdad y le dijo: «A menos que el hombre nazca de lo alto, no puede ver el reino de Dios». Nicodemo había venido al Señor pensando entrar en discusión con él, pero Jesús descubrió los principios fundamentales de la verdad. Dijo a Nicodemo: «No necesitas conocimiento teórico tanto como regeneración espiritual. No necesitas que se satisfaga tu curiosidad, sino tener un corazón nuevo. Debes recibir una vida nueva de lo alto, antes de poder apreciar las cosas celestiales. Hasta que se realice este cambio, haciendo nuevas todas las cosas, no producirá ningún bien salvador para ti el discutir conmigo mi autoridad o mi misión». Aunque Nicodemo había escuchado la predicación de Juan el Bautista concerniente al arrepentimiento y el bautismo, dicho mensaje no había producido en él la convicción del pecado. Era un fariseo estricto y se enorgullecía de sus buenas obras. Era muy estimado por su benevolencia y generosidad en sostener el culto del templo y se sentía seguro del favor de Dios. Le sorprendió la idea de un reino demasiado puro para que él lo viese en la condición en que estaba. Por virtud de su nacimiento como israelita, se consideraba seguro de tener un lugar en el reino de Dios. Le parecía que no necesitaba cambio alguno. Por esto, le sorprendieron las palabras del Salvador. Le irritaba su íntima aplicación a sí mismo. El orgullo del fariseo contendía contra el sincero deseo del que buscaba la verdad. Intentando excusarse, exclamó: «¿Cómo puede el hombre nacer siendo viejo?», demostrando que el hombre natural no recibe las cosas del Espíritu. El Salvador, levantando la mano con solemne y tranquila dignidad, hizo penetrar la verdad con aún mayor seguridad. «De cierto te digo, que el que no naciere de agua y del Espíritu no puede entrar en el reino de Dios». Nicodemo sabía que Cristo se refería aquí al agua del bautismo y a la renovación del corazón por el Espíritu de Dios. Jesús continuó diciendo: «Lo que es nacido de la carne, carne es, y lo que es nacido del Espíritu, Espíritu es». Por naturaleza, el corazón es malo y debe ser purificado para que pueda ser puro. El que está tratando de alcanzar el cielo por sus propias obras, observando la ley, está intentando lo imposible. No hay seguridad para el que tenga solo una religión legal, solo una forma de la piedad. La vida del cristiano no es una modificación o mejora de la antigua, sino una transformación de la naturaleza. Se produce una muerte al yo y al pecado y una vida enteramente nueva. Este cambio puede ser efectuado únicamente por la obra eficaz del Espíritu Santo. Jesús comparó la obra del Espíritu con la influencia invisible del viento, dando a entender que puede ser que una persona no puede decir exactamente la ocasión y el lugar en el que se convirtió, ni distinguir todas las circunstancias de su conversión, pero esto no significa que no se haya convertido. Mediante un agente tan invisible como el viento, Cristo obra constantemente en el corazón. Poco a poco, tal vez inconscientemente para quien la recibe,
se hacen impresiones que tienden a atraer el alma a Cristo. Dichas impresiones pueden ser recibidas meditando en Él, leyendo las Escrituras u oyendo la palabra del predicador viviente. Repentinamente, al presentar el Espíritu un llamamiento más directo, el alma se entrega gozosamente a Jesús. Muchos llaman a esto conversión repentina, pero es el resultado de una larga intercesión del Espíritu de Dios. Es una obra paciente y larga. Cuando el Espíritu de Dios se posesiona del corazón, transforma la vida. Los pensamientos pecaminosos son puestos a un lado. Las malas acciones son abandonadas. El amor, la humildad y la paz reemplazan a la ira, la envidia y las contenciones. La alegría reemplaza la tristeza y el rostro refleja la luz del cielo. Ese poder que ningún ojo humano puede ver crea un nuevo ser a la imagen de Dios. Es imposible para las mentes finitas comprender la obra de la redención, pero puede sentir su efecto cuando la vida es transformada. Nicodemo sintió la

miento y de la santidad. Nicodemo empezaba a ver que la más rígida obediencia a la simple letra de la ley, tal como se aplicaba a la vida externa, no podía dar a nadie derecho a entrar en el reino de los cielos. Se sentía atraído a Cristo. Mientras el Salvador le explicaba lo concerniente al nuevo nacimiento, sintió el anhelo de que ese cambio se realizase en él. ¿Por qué medio podía lograrse? Jesús contestó a la pregunta que no llegó a ser formulada. Como Moisés levantó la serpiente en el desierto, así es necesario que el Hijo del Hombre sea levantado, para que todo aquel que en él crea no se pierda, sino que tenga vida eterna. Este era un terreno familiar para Nicodemo. El símbolo de la serpiente alzada le aclaró la misión del Salvador. Muchos de los israelitas consideraban que el ceremonial de los sacrificios tenía virtud en sí mismo para liberarlos del pecado. Dios deseaba enseñarles que no tenía más valor que la serpiente de bronce. Debía dirigir su atención al Salvador. Ya fuese para curar sus heridas o perdonar sus pecados, no podían hacer nada por sí mismos, sino manifestar su fe en el don de Dios. Habían de mirar y vivir. Los que habían sido mordidos por las serpientes podrían haberse demorado en mirar. Podrían haber puesto en duda la eficacia del símbolo de bronce. Podrían haber pedido una explicación científica, pero no se dio explicación alguna. Debían aceptar la palabra de Dios que les era dirigida por Moisés. El negarse a mirar es morir. No es mediante controversias y discusiones como se ilumina el alma. Debemos mirar y vivir. Como Nicodemo, debemos estar dispuestos a entrar en la vida de la misma manera que el primero de los pecadores. Fuera de Cristo, no hay otro nombre debajo del cielo dado a los hombres en quien podamos ser salvos. Por la fe, recibimos la gracia de Dios, pero la fe no es nuestro salvador, no nos gana nada. Es la mano por la cual nos cogemos de Cristo y nos apropiamos de sus méritos, el remedio por el pecado. Y ni siquiera podemos arrepentirnos sin la ayuda del Espíritu de Dios. La luz que resplandece de la cruz revela el amor de Dios. Su amor nos atrae a Él. Si no resistimos esa atracción, seremos conducidos al pie de la cruz, arrepentidos por los pecados que crucificaron al Salvador. Entonces, el Espíritu de Dios produce por medio de la fe una nueva vida en el alma. Los pensamientos y los deseos se sujetan en obediencia a la voluntad de Cristo. El corazón y la mente son creados de nuevo a la imagen de Aquel que obra en nosotros para someter todas las cosas a sí. Nicodemo ocultó la verdad en su corazón y durante 3 años hubo muy poco fruto aparente, pero Jesús conocía el suelo en el cual había arrojado la semilla. Las palabras pronunciadas de noche a un solo oyente en la montaña solitaria no se perdieron. Por un tiempo, Nicodemo no reconoció públicamente a Cristo, pero estudió su vida y meditó en sus enseñanzas. En los concilios del Sanedrín estorbó repetidas veces los planes de los sacerdotes que querían destruir a Jesús. Pero cuando finalmente Jesús fue alzado en la cruz, Nicodemo recordó la enseñanza que recibiera en el Monte de las Olivas. Como Moisés levantó la serpiente en el desierto, así es necesario que el Hijo del Hombre sea levantado para que todo aquel que en él crea no se pierda, sino que tenga vida eterna. La luz de aquella entrevista secreta iluminó la cruz del Calvario, y Nicodemo vio en Jesús el Redentor del mundo. Después de la ascensión del Señor, Nicodemo dedicó sus riquezas a sostener la tierna iglesia que los judíos esperaban ver desaparecer tras la muerte de Jesús. En tiempos de peligro, el que había sido tan cauteloso y lleno de dudas se manifestó tan firme como una roca, estimulando la fe de los discípulos y proporcionándoles recursos con que llevar adelante la obra del Evangelio. Aquellos que en otro tiempo le habían atributado reverencia, lo despreciaron y persiguieron. Quedó pobre en los bienes de este mundo, pero no le faltó la fe que había tenido su comienzo en aquella conferencia nocturna con Jesús. Precioso el testimonio que acabamos de oír en este resumen del deseo de todas las gentes. Nos encontramos en el siguiente episodio que tiene por título A Él conviene crecer.

hombre de poca fe. ¿Cuántas veces le diremos, Señor, perdón? 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